ganas de saludarlo el día de hoy y llevarle la mejor música, así que quédese con nosotros, que arrancamos con eso de la fiera de Ojinaga y Espinosa Paz, y yo no dije, no fui yo, y nos vamos con la que sigue rápidamente, esto que es la energía norteña y el amor de mi vida. Bienvenidos, aquí andamos en el Norteñazo.

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Y guapangos pa' zapatear, pues cómo no, es pa' que le meta ritmo al día, lo que ande haciendo. Y nos vamos con la que sigue, claro. Aquí están los contrabandistas y esto que se llama Le Hace Falta Un Beso. Estás aquí en el Norteño.

se lo sepa, aquí también hay un chismecito. Resulta ser que Rafa González anuncia que va a poner una pausa, o que va a hacer una pausa en la banda Los Recoditos, supuestamente por depresión y ansiedad. Ah, caray, también ellos despegan bien.

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cuenta que cuando uno se cansa también cobra intereses, oiga. Y nos vamos con la que sigue. Esto a cargo de los Estilo al Norte. Y el tema de Reinalda. ¿Se acuerdan de la Reinalda? Es la misma, pero con ellos. Siga aquí en El Norteñazo.

chismecito. Resulta ser que reportaron la desvivida de Adán R., cantante regional mexicano y es vocalista de Los Nuevos Rebeldes. Allá en Culiacán, la fiscalía anda investigando. Va a ver si

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norteño con su sax que sabe pegar profundo. Ahí quedó eso a cargo de Adolfo Urías y se está muriendo un corazón. Y para que agarre vuelo, aquí está otra de corazón también. Se llama Tonto Mi Corazón, Los Ávila. Estás aquí en El Norteñazo.

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0: la semana y nosotras al millón y pasadito, señoras y señores. Ya llegaron las Queens, ya llegó por quien lloraban esas zapatillas importadas desde Guadalajara, Guadalajara, Jalisco, México.
1: ¡Sí, señor! ¡Sí, señor! ¡Sí, señor!
0: Y bueno, pues ya saben que esta algarabía, la actitud, la buena vibra, etcétera, etcétera, pues nos caracteriza. Por eso es que los vamos a estar acompañando las próximas 4 horas con mucha información, lo más trending de redes sociales. También tenemos los espectáculos. Tenemos...
1: ¡Oh, my goodness!
0: ¿Qué? Llega la guapísima con la nueva jugada, la sección deportiva de aquí del show de Miriam y Rocío. Y en lo que callan los hombres, ¿de qué vamos a hablar?
1: Fíjate, vamos a platicar acerca de lo que ustedes quieren, pero nunca piden. Y el que no pide, pues no se le da.
0: Sí.
1: ¿Verdad?
0: Entonces, también nosotros no tenemos una bolita de cristal para andar adivinando.
1: Exactamente. Así como nosotras las mujeres también tenemos que decir lo que queremos, lo que gusta y lo que no nos gusta, porque también los pobres hombres dicen, bueno, pues es que no sé si estoy haciendo bien. No nos entienden. Y aparte, acuérdense que alguna vez platicamos de que aunque les digamos las cosas en su cara, no agarran el rollo. Entonces hay que ser más directas, creo yo, ¿verdad?
0: Sí, efectivamente. Y hablando de directas, nos vamos hasta nuestra sección en las tóxicas. Vamos a platicar acerca, ojo, caballeros, esto les interesa, de los 10 no negociables en una relación para nosotras las mujeres.
1: A ver, vamos a ver si le agregamos otras cosas, porque estoy segura que probablemente esto es como las 10, pero siempre va a haber algo
0: ¿qué dice
1: diferente,
0: el público?
1: ¿No? Yo creo que
0: tú le agregas un no negociable a lo mejor.
1: Exacto.
0: Y yo le agrego, si no viene en la lista, mi no negociable.
1: O lo que es tu no negociable, a lo mejor para mí sí podría ser un poquito más de tratarlo y de platicarlo.
0: No habría bronca. Pues.
1: No habría bronca. Hay que ver hasta dónde. Cada quien tiene sus no negociables. Pero vamos a hablar de lo general. Bueno, de esta manera arrancamos el show de
0: Miriam y Rocío. ¡Súbele!
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1: Regresamos al show de Miriam y Rocío. Oigan, vamos a platicar esta nota que es viral a través de las redes sociales. Y te voy a decir algo. Yo creo que sí le aplaudo a esta señora que se hizo viral porque resulta que su hijo, o ella descubrió que su hijo bulleaba mucho a uno de sus compañeros de la escuela.
2: Efectivamente.
1: Y que se burlaba más que nada porque pues el chavo al que molestaba, pues sus zapatos estaban viejos,
2: no eran feos, de marca.
1: No eran de marca. Entonces la mamá descubrió y le dijo, ah, sí, ven para aquí, hijo de tu madre.
2: Sí, yo creo que yo hubiera hecho lo mismo. ¿Eh?
1: A ver, ahora tú le vas a... Como que se encuentran en la calle y le dice, ¿lo conoces? Y él dice, pues, o sea, el muchacho que lo bulean, pues sí, es mi compañero de la escuela. Y el hijo le dice, no, yo no lo conozco. Ah, no, sí lo conoces. A ver, ¿qué le va...? Bueno, termina...
2: Le dice, fulanito,
1: sí.
2: ¿Te molesta? Sí, ¿por qué te molesta? Y le contesta el chavo, no, pues por mi manera de vestir, porque pues no ando a la moda, etcétera, etcétera. Y la mamá, que iba también, por cierto, la mamá del chavo buleado, dice, lo que pasa es que yo soy mamá soltera y es lo que le puedo dar a mi hijo. Entonces, pero le prenden un cohete a la mamá y le dijo, quítate los tenis en este momento.
1: Y se los vas a dar, dijo, yo así. Y fíjate la lección. Estábamos leyendo la nota y dice, a la antigua. Es que hay muchas veces esa crianza a la antigua que funciona.
2: Es la que funciona.
1: Claro.
2: Sí, yo dije, mira, pues esta no es latina, pero trae los mismos pantalones. Total, que hizo que su hijo se quitara sus tenis Jordan de $300.
1: Claro.
2: Y le dijo, se los vas a dar. Póntelos, hijo. Pero ¿cómo? Y dale tus tenis a este hijo de toda.
1: Y todavía le dice, y le vas a pedir perdón, y le vas a regalar de tu ropa también. Oye, es que de verdad, mira, se veía, por ejemplo, la mamá del otro muchachito, pues una mamá, pues sí, se veía de escasos recursos.
2: Sí.
1: Y nadie sabe las batallas que cada madre está viviendo por sacar adelante a sus hijos. Probablemente,
2: y más como madre
1: soltera. Y tú no sabes si a lo mejor este chamaquillo tiene una beca para poder estudiar en el mismo colegio que este morro que le está haciendo bullying, porque él sí tiene con qué pagar, o sus papás tienen con qué pagar, pero no se vale, ¿no? Creo que uno tiene que tener respeto, pero los papás tenemos que enseñar ese respeto.
2: Sí, darles una lección de vida si es necesario, estoy de acuerdo. Continuamos aquí en el show de Miriam y Rocío, ¡no se vayan!
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1: Chiquitos de Dios, cositas perfectas, como el tol, le voy mucho con reloj conchetito y mira nada más que cosas tan bien hechas. Bueno, pues hoy vamos a arrancar ya su sección hablando, como les dijimos al inicio, acerca de lo que ustedes quieren, pero que normalmente no nos piden.
2: Ahorita vamos a entrar de lleno al tema, no sin antes recordarles e invitarlos a que se metan a Nueva News, porque ahí van a encontrar todas las noticias. La página, la verdad, está padrísima, está muy nutrida, porque hay gente que le gusta y disfruta de estar informado. Entonces creo que Nueva News es una nueva opción, ¿verdad?
1: Sí, la mejor, chéquenla, chéquenla y nos van a dar la razón.
2: Sí, bueno,
1: ahora
2: bueno,
1: sí. Pues ahora sí, entrando en tema, como les decía, vamos a hablar acerca de lo que ustedes quieren, pero que normalmente no piden. Y no todo es lo sexual, sí parte de, pero creo que la base de todo, principalmente en los hombres, es el respeto.
2: De acuerdo.
1: Especialmente cuando ellos están luchando. Fíjate, un hombre no quiere respeto solo cuando está ganando. Quiere saber que incluso cuando trae todo el estrés del mundo, cuando están pasando ustedes por una situación difícil en su relación, o al final de cuentas, pues haciéndonos ver como lo imperfectos que somos, aún así nos quieran, aún así nos respeten hasta con dignidad. Eso
2: claro.
1: Es lo que dicen, ¿no?
2: Es que miren, quizá muchos caballeros pueden soportar esta parte de la presión, ¿no? Porque saben que tienen que salir adelante. Lo que sí les da en la torre y los rompe en silencio es sentirse pequeños ante los ojos de la mujer que ama.
1: Sí,
2: porque
1: totalmente.
2: ¿Qué esperas? Pues que tu pareja te apoye, ¿estás de acuerdo? Que le dé ese lugar y el respeto que merece. Hay rachas bien difíciles. Por eso cuando uno, te casas o no te casas, pero en la religión católica cuando te cases, que te dicen en las buenas, en las malas, en
1: la salud, en la enfermedad.
2: Salud, en la enfermedad.
1: Y hasta que la muerte lo separe, ¿no?
2: No sé si todavía digan eso, yo creo que sí, ¿no?
1: Sí, bueno, claro, pues es el ritual que se ha dicho de toda la vida. Bueno, continuamos en su sección, caballeros. También ustedes pueden mandarnos vía DM en @par.reinas acerca de esas cosas que quieren, pero nunca piden.
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6: Regresamos al show de Miriam y Rocío. Caballeros, estamos platicando acerca de lo que los hombres quieren pero nunca piden. ¿Qué es lo que ustedes de repente se quedan callados? Fíjense que ya platicamos que el respeto es algo importante. El reconocimiento, pero que lo digamos en voz alta, ¿no? Creo que es bonito, así como a nosotras las mujeres nos gusta que nos apapachen y que nos digan qué guapa, qué bonita, que esto, que el otro.
7: Me encanta, creo, mi reina.
6: Sí, mi reina, lo que tú quieras. Creo que también a los caballeros les gusta que les digan muchas cosas positivas, que trabajan muy duro, que son personas que resuelven, que proveen, que siguen estando presentes y que aunque lo hagan, muchos lo hacen sin quejarse.
7: Pues fíjate, normalmente es así.
6: Son como esas batallas en silencio que muchos hombres de repente suelen tener en su vida, ¿no?
7: Y digo, lo hacen porque saben que les toca y hasta con gusto y con amor, pero es muy bonito que de pronto nosotras como su pareja les digamos: me encanta de verdad cómo te ves, mi amor. La verdad es que pues lo estás haciendo muy bien. Estoy muy orgullosa de ti. Gracias, por traer o por hacer lo que haces por nosotros, tu familia, ¿no? O sea, el reconocimiento, como dice Miriam, pero constante y en voz alta.
6: Mira, muchos hombres probablemente pueden actuar como si no necesitaran elogios. Pero somos seres humanos,
7: sí.
6: Y todos necesitamos en algún momento de la vida que nos digan que lo estamos haciendo bien, porque imagínate que solamente sean puras quejas y quizá frustraciones y todo. Ay, no, es bien complicado. La neta sí hace falta el decir las cosas de una manera bonita. Ahora, vamos a hablar de la parte sexual, porque dijimos que no solamente la parte sexual, pero en la parte sexual, que es la cerecita del pastel,
7: claro,
6: también hay ciertas cosas y lo vamos a platicar en la siguiente intervención.
7: Continuamos aquí en el show de Miriam y Rocío. Chiquitos de Dios, no se vayan.
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1: Continuamos, caballeros, en su sección hablando acerca de esas cosas que ustedes quieren, pero que nunca piden, ¿no? Entonces, pues de repente nosotras suponemos que lo estamos haciendo bien, pero porque normalmente no alzan la voz. Por eso, mis tóxicas, aquí les traemos lo mejor de los tips para que tomen nota. Estábamos hablando al final de la última intervención acerca de que también lo sexual para ellos es muy importante. El sentirte deseado es básico y fundamental. Un hombre puede saber que lo necesitas para tener estabilidad, para que te proteja, claro, para sentir que puede ayudarte, etcétera, etcétera. Pero lo que realmente quiere es sentirse deseado. Deseado por tu presencia, deseado por tu contacto, deseado por quien es como hombre, no solo por lo que hace por ti, ¿no?
2: Exactamente. Y esta parte de la cerecita del pastel, claro, está bien padre, la verdad, porque luego pasa, porque a lo mejor tú sigues enamorada de tu hombre. Obviamente sabemos que conforme pasan los años, el físico pues va cambiando, ¿estamos de acuerdo? Va, sí, cambiando, y entonces ya no eres el mismo hombre de hace 10 años, 15 años, y ella tampoco no es la misma mujer de hace 10, 15 años, pero quizá se han mantenido en esta parte del amor que es bien bonito, uh-huh, y a lo mejor te sigue gustando tu pareja, pero si no se lo haces saber, entonces pues va a estar medio complicado, ¿no?
1: Siempre
2: es bonito.
1: Díselo, recuérdaselo, sí, cada que se dé el momento, se preste la situación, ya cuando estén en el beso, abrazo, apapacho, en el preámbulo, recuérdale lo que te gusta, lo que lo amas. Creo que es muy importante. Bueno, otra de las cosas es la paz.
2: ¡Ay, sí!
1: La paz que tú le puedas brindar, o sea, que realmente la casa se sienta un hogar, eso para ellos es básico y fundamental.
2: Y a veces a las mujeres se nos olvida crear esta casa, convertirla en esta calidez, en este hogar, porque luego de repente llegan los hombres y ¡pura quejadera!
1: Sí.
2: Pura quejadera de que los hijos, que si esto, que si ya no tengo.
1: Ya llega a su casa, pero porque quiere tocar base.
2: Sí, la neta sí, hay que crear ese ambiente. Es complicado, sí, pero creo que como pareja tenemos que de repente estar haciendo ese tipo de cosas.
1: Claro, totalmente. Continuamos aquí en el show de Miriam y Rocío. No se vayan, chiquitos de Dios.
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1: Bueno, pues seguimos con más aquí en el show de Miriam y Rocío. Pero antes de irnos con esta noticia de Ariana Grande, les queremos recomendar que bajen esta aplicación que se llama Nueva Onda. Si te gustan los espectáculos, precisamente mantenerte bien informada, bien informado, lo último de la moda, ¿qué más puedes ver por ahí?
2: Podcast, nos pueden escuchar, acuérdate, claro. Ahí estamos nosotras en podcast.
1: Ahí estamos nosotras en versión podcast para que nos lleves hasta donde quiera que te encuentres y también puedas escuchar incluso programas anteriores a este.
2: Exactamente, así que está buenísimo. Vamos a platicar precisamente de esta nota. ¿Se acuerdan que la semana pasada estábamos platicando de algunas artistas que de repente las han criticado un poco por su aspecto físico, porque uh-huh. traen una delgadez pero preocupante,
1: extrema.
2: ¿No? Extrema.
1: Sí.
2: Entre ellas, y que ya lo habíamos dicho también, es Ariana Grande, que dijo, me voy a retirar un rato de lo que son los escenarios y las redes sociales, porque ella, la neta, su salud mental pues estaba...
1: En juego.
2: Complicándose. Sí. Exactamente en juego.
1: Pues precisamente Ariana Grande acaba de crear una fundación de salud Mira. Mental principalmente para músicos.
2: Mira,
1: o sea, como que se sintió muy identificada y dijo, necesito salvar a todos los grandes artistas. Sí, la verdad es que nadie sabe lo que trae el costal más que el que lo lleva cargando.
2: Pero
1: y
2: fíjate,
1: definitivamente son figuras públicas importantes.
2: Yo te voy a decir, un futbolista, un artista, cantantes uh-huh. que de repente dicen, ay, ¿por qué en el mero apogeo se retiró tal artista o ya no está en los escenarios? Es que no sabes lo que lidian, ¿estás de acuerdo? No sí. nos vayamos muy lejos. ¿Qué pasó en el mundial? Que un futbolista, ay, no recuerdo nada más de qué confederación era, que había participado en el mundial 20-tantos años y que regresó y se suicidó. Entonces dices, chale, ay, sí. o sea, qué cosa tan complicada.
1: Era de Sudáfrica, si mal no
2: era
1: recuerdo.
2: De Sudáfrica, pero uh-huh. no me acuerdo exactamente de qué equipo. Uh-huh. Y comenta ella que comenzó con su propio equipo y ella tenía un tour que se llamaba Eternal Sunshine Tour, que fue su primera gira en 7 años, así que ella anuncia el lanzamiento de, a ver, yo pronúncialo bien,
1: del Brighter Days Ahead Foundation.
2: Ok, esta es una organización sin fines de lucro enfocada en la salud mental de quienes trabajan en esta parte de la industria musical. ¿Te imaginas la cantidad de conocidos que no van a estar con ella? Que son sus amigos sí, cercanos.
1: Pues por eso totalmente lo está
2: que
1: haciendo.
2: Que saben que es una situación bien complicada y que solamente lo entiende el que lo vive.
1: Uh-huh. Fíjate que esta fundación se asoció con Backline precisamente para ofrecer uh-huh. recursos de salud mental para cada bailarín, músico
2: wow.
1: y miembro del equipo de su gira actual. O sea, como parte de esta iniciativa, el equipo recibió acceso a subsidios para tratamientos terapéuticos, conexión con profesionales de salud mental y un kit con productos para el cuidado personal. Está
2: es
1: de lujo.
2: No,
1: qué bueno que vea por los suyos, ¿no?
2: No comes, no duermes a tus horas, no estás en tu espacio, te subes a un avión al día siguiente ya estás en otro país y en otro país ya no sabes ni en qué día estás viviendo.
1: Sí, está cañón.
2: No estás cerca de tu familia, no tienes una vida normal, o sea, aparentemente es wow, el éxito y el triunfo, pero la realidad, pues mira, es otra.
1: Es otra. Continuamos aquí en el show de Miriam y Rocío. No le cambies.
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1: Vámonos con esta notita que está en tendencia. ¡Qué barbaridad! No podemos creer, Miriam y yo, que esté sucediendo esto a lo largo de todo el mundo mundial, pero la madre naturaleza, ahora sí, yo creo que a nosotros los seres humanos y en general nos está poniendo un estate quieto, porque a nosotros los seres humanos se nos olvida que la madre naturaleza nos creó y nos creemos realmente dueños de la madre naturaleza.
2: Pues mira, aquí están los resultados. Ahora un terremoto de magnitud 7.7 sacudió a Indonesia y activó una alerta de tsunami.
1: ¿Cómo
2: Dios
1: ven,
2: de mi
1: señores?
2: Vida.
1: Así las cosas.
2: Es que el sismo ocurrió precisamente frente a la isla de Flores y fue seguido por varias réplicas. Las autoridades acaban, bueno, reportaron olas, ay no, imagínate, olas de 0.94 metros en algunas zonas, daños muy fuertes en estructuras, mientras continúan las evacuaciones. Hasta el momento, pues dicen que no se han confirmado víctimas, pero bueno, pues la situación continúa en desarrollo, ¿no?
1: Está fuertísimo, de verdad. Esto sucedió el fin de semana y decimos, bueno, también en España hubo otro sismo.
2: No tan fuerte, pero
1: de 5.4, si mal no recuerdo. Pero dices, ¿cómo es posible? Y uno tras otro, luego ya decimos, pues llegará hasta acá, hasta los Estados Unidos.
2: Ay,
1: también
2: no,
1: dicen que
2: no,
1: que va a llegar a México, pero ay, cruz, no, cruz, que se vaya el diablo que y que venga Jesús, ay, decía Dios mi abuelita. Mío, no. Así las cosas por allá por Indonesia, les mandamos ahora sí que todo nuestro cariño desde acá de los Estados Unidos y deseamos que pues nada más las pérdidas hayan sido materiales, ay, como sé, se menciona, ¿no? Continuamos aquí en el show de Miriam y Rocío, no le cambies.
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1: Regresamos al show de Miriam y Rocío. No, no, no, es que Cristian Castro es una maravilla. O sea, cada vez me sorprende más. Ay, no. De tantas cosas que el señor quiere hacer. Hace poco platicamos que se acaba de graduar de la preparatoria y entonces con su birrete y su toga y toda la cosa, su mamá fue la madrina, etcétera, etcétera. Uh-huh. Ahora resulta que quiere incursionar en esta... Bueno, ya había estado, ¿te acuerdas? En el rock. Sí. Pero él dice que quiere salvar el legado del heavy metal.
2: ¡Vámonos!
1: ¡Wow! Sí, ese es el heavy metal, ¿no?
2: El Cristian Castro cantando heavy metal. Bueno,
1: tiene la voz para hacer lo que se le
2: tiene
1: la gana.
2: Sí,
1: ¿eh?
2: Totalmente sí, pero me da muchísima risa porque siento que me cae muy bien, pero no encuentra su lugar, güey, a estas alturas del partido. Como que anda así como Beleta, diría,
1: sí,
2: Lucerito.
1: Hey, Beleta. Pues yo no sé, porque digo, puede hacer lo que se le pega la gana, sí, pero bueno, resulta que está a punto de lanzar La Serpiente Emplumada.
2: ¡Vámonos!
1: Así se llama el disco. Sería el tercer álbum de estudio de su banda, La Esfinge. Ah, es que tiene una banda, ok. Como que será un proyecto alterno, ¿no? Me quiero imaginar.
2: Sí, bueno, traía
1: Cristian, no dejes tu rollo del pop, porque la neta, el pop, es que lo que más le queda a él es el pop, ¿estás de acuerdo?
2: Yo no sabía, bueno, fíjate, que tenía
1: que alguna,
2: esta banda.
1: No, yo tampoco no sabía, pero alguna vez también incursionó en este rollo del rock. Bueno, resulta que esta obra va a tener 12 temas concebidos con el propósito de reivindicar el pasado prehispánico de México.
2: ¡Vámonos! O sea, es un heavy metal con toques prehispánicos, o ¿cómo está la onda?
1: Sí.
2: Bueno, dijo él, somos testigos de la destrucción del talento, pero el heavy metal no morirá bajo mi guardia.
1: Okay.
2: Hoy tomo las riendas de su salvación para defenderlo en cuerpo y alma.
1: Amén. Okay. Hecho
2: amén,
1: está, hecho está. Está. Amén.
2: Amén. Ay, ay, ay. Okay. Dicen que lejos de ser un capricho publicitario, esta es una misión sagrada, así tal cual, para rescatar a un género que ha sido pisoteado por una industria plástica.
1: Ole, ok. Dice, el hombre que hizo llorar a un continente vuelve a renacer tras reinar en el pop, porque Cristian Castro de la verdad tiene muy buenas rolas, muy allegadas y todo. Pero bueno, pues él dice que tiene ganas de hacer y quiere que arda en llamas el metal. Ok, dice que está dispuesto a forjar su propia espada y reclamar el trono.
2: ¿Qué hubo?
1: Dios de mi vida. A ver, si te pones a
2: si
1: pensar.
2: Ve mucha tele,
1: heavy metal en español.
2: Fan de Game of Thrones.
1: Heavy metal en español, pues quién, no sé.
2: Es metal
1: inglés,
2: pesado.
1: Sí.
2: Metal pesado.
1: Pero en inglés sí sé que hay varios grupos y varios exponentes. Pero en español no.
2: Y con toques prehispánicos, pues solo la banda de Cristian Castro.
1: No necesitaría escuchar esto.
2: Tenemos que escuchar la
1: Esfinge. Tenemos que escucharlo
2: por capaz cultura general.
1: Sí, porque quizá que es un buen material, ¿eh?
2: A ver, ahorita, productor, ponnos algo de la Esfinge, si fueras tan amable de buscarlo en plataformas digitales. Continuamos aquí en el show de Miriam y Rocío. No le cambies.
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1: Regresamos al show de Miriam y Rocío. ¿Sabías que el mundo de los animales es maravilloso? Y podemos sorprendernos y encontrar cosas increíbles. Vamos a platicar de estos animales que hacen cosas, así como les dije, increíbles, pero nosotros no sabíamos. Fíjate que esto yo de las vacas sí sabía.
2: Esto yo
1: también. Resultan que las vacas tienen sus amigas favoritas. Estar cerca de sus compañeras preferidas pueden reducir su frecuencia cardíaca y sus niveles de estrés.
2: Sí, porque están comadreando, quieras que no.
1: Exactamente.
2: Ahí pastando todas muy a gusto.
1: Por eso de repente cuando, digo, hay mucha gente que está a favor de esta parte de una muerte digna. Uh-huh. Cuando, digo, sabemos que la gente pues comemos carne, ¿no? Es parte de nuestra, pues parte de nuestra evolución, ¿no? Entonces, sí comemos la carne de la vaca, pero lo que creo que mucha gente está peleando es esta parte de las cosas que sean como el buen morir, ¿no? A lo mejor no hacer estas separaciones tan fuertes, porque si sabes que la vaca tiene a su mejor amiga.
2: Sí, dicen que pues se no, ponen muy mal cuando la separan.
1: Y entonces se estresan y al rato la carne pues no sale sufren tan chida porque mucho. Sufren mucho, ¿no?
2: Sí.
1: Entonces,
2: bueno. Les vamos a platicar acerca de las nutrias. ¿Tú sabías que las nutrias marinas no duermen juntas? Bueno, pues son animales que suelen descansar formando grupos en el agua y pueden tomarse hasta de las patas mientras flotan y se duermen.
1: Dicen que los pingüinos, sí, eso sí lo habíamos dicho, ¿te acuerdas que le dan una piedrita a la que a la pingüinita
2: como anillo de compromiso?
1: Como anillo de compromiso, ¿no?
2: Pero también hacen sus nidos con piedras.
1: Exactamente, para hacer sus nidos, especialmente durante el cortejo y la reproducción.
2: Ay,
1: es como un regalo.
2: Qué bonito.
1: Son regalitos, pues.
2: Como que le lleva la primera piedra para su nido.
1: Exacto.
2: Me imagino, ¿no? También te vamos a contar que los delfines tienen su propio silbido. O sea, cada delfín nariz de botella desarrolla un silbido único que permite identificarlo y llamarlo.
1: Es que de veras, la naturaleza es maravillosa y me queda claro. Digo, estos son algunos ejemplos, pero seguramente existirán muchísimas cosas que nosotros como seres humanos desconocemos. Y precisamente por este desconocimiento es que le damos en la torre a la madre naturaleza y al ecosistema. Porque tú no sabes lo que puede llegar a romper con este tipo de cosas, ¿no?
2: Por
1: separación,
2: eso tanto terremoto.
1: Exacto, y tanto, sí, tanto tsunami, tanta cosa que no. Le damos en la madre, esa es la verdad, ¿eh?
2: Sí, totalmente.
1: Le damos en la madre naturaleza.
2: ¿Y qué culpa tiene si
1: sí,
2: es nuestra madre?
1: Exactamente. ¿Sabe?
2: Continuamos aquí en el show de Miriam y Rocío, no le cambies.
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1: Ahora nos vamos con la nueva jugada, señoras y señores. Le damos la bienvenida a la otra Queen para que pase aquí. Le cedemos los micrófonos.
2: ¡Pásale, chula!
1: Y nos platique del mundo deportivo. Adelante.
3: Hola, hola, Miriam, Rocío. ¿Cómo están? De este lado de los micrófonos los saluda con el gusto de siempre. Nueva jugada, pues para darles toda la información del mundo de los deportes. Ya saben que nos encantan traerles las últimas noticias acerca de todo lo que está pasando alrededor de esto. Y tenemos que platicar de un chismecito sabroso, porque México ya está en Los Ángeles 2028 y no es la selección de fuchéboles. Sí, esa ya clasificó, ya lo sabemos, ya la aplaudimos, felicidades, pero no, ahora les tengo una buena noticia para el Mexican Power y por supuesto también para el Woman Power, y es que la selección mexicana femenil de flag football, sí, derrotaron 20-19 a Gran Bretaña y consiguieron el tercer lugar del mundial, pero no, eso no es lo más importante, es que ya amarraron su boletito a los olímpicos, nos vamos a Los Ángeles. Así que prepárense porque vamos a tener mucho México, mucho chile sabroso en el debut olímpico y vamos a estar muy atentas a todo lo que van a hacer estas chicas. Oigan, y hablando también de mexicanos por el mundo, en específico en Estados Unidos. Ay, mi Chucky Lozano, ¿se acuerdan cuando coreábamos? Chucky Lozano. Pues ahorita es todo lo contrario, de verdad todo lo contrario, y es que tuvo un amargo debut con el LA Galaxy. Regresó a las canchas después de meses y no encontró absolutamente nada, nada más a un compa ahí perdido. ¿Le suena Héctor Herrera? Ay, Dios mío, ya saben, ese Chucky, ni el resultado, ni la buena onda, ni nada. Luego les cuento el chisme completo de por qué, pero Miriam, Rocío, les mando un fuerte abrazo y un fuerte beso. Esto fue Nueva Jugada, recuerden que nos pueden escuchar de lunes a viernes en sus estaciones favoritas. Nos escuchamos, chicas, abrazo, adiós.
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1: Regresamos al show de Miriam y Rocío y vamos a platicar de los espectáculos. Pero antes de entrar de lleno, les volvemos a hacer esta gran invitación para que entren a nuevanews.com y puedan descubrir todo lo que son la información, las noticias, lo más trascendente. Hace poquito estábamos en este programa, pues, hablando, hace ratito estábamos hablando de del terremoto de Indonesia de 7.7. Esto seguramente habrá más información más detallada. Entonces, acuérdense, nuevanews.com.
2: No se les olvide. Y bueno, vamos a pasar a la siguiente nota del mundo del espectáculo latino. Fíjense que se viralizó en redes sociales un video, un reel, por cierto, en Instagram, de el festejo que tuvo nada más y nada menos que el rey del acordeón, el mismísimo Ramón Ayala. Fíjate, ya se ve grande el señor con su esposa. Ahí se ve un pastel en donde le están cantando las mañanitas, porque fíjate que fue su aniversario de bodas.
1: ¿Cuánto? A ver, quiero ver que... Mira, 58.
2: 58 años de estar juntos.
1: Madre Santísima, 58.

0: ¡Ay, no! Don Ramón Ayala, qué palabras tan bonitas, ¿eh? Fíjate que ahorita que platicábamos hace un ratito de la parte de la salud mental, que creo que la familia, en este caso de los artistas, de los músicos, de los cantantes,
1: son un pilar muy importante.
0: Creo que la familia forma parte muy importante de tenerte siempre con los pies en la tierra, de saber que tienes a alguien en casa que te espera, que sabes que tienes, porque sabes la cantidad de mujeres y de hombres y de lo que sea que puedes llegar a tener, o sea, ser infiel o que tú quieras, pero cuando estás seguro que tu verdadero hogar está con tu familia, híjole, no tiene precio.
1: Definitivamente, sí. Felicidades a don Ramón Ayala por su 58 aniversario con su esposa, que ahora sí que hasta que la muerte lo separe, ahí se aplica. Continuamos aquí en el show de Miriam y Rocío, no le cambies.
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1: ¡Qué hule, mis tóxicas! ¿Cómo están, reinas hermosas? Adelante, caminantes. Sírvanse que el productor ya se puso la del pueblo, aunque le vaya al Atlas. Ah, no, pues era la Chivas, ¿verdad? Bueno, yo le voy al Atlas.
2: Tú le vas al Atlas.
1: Y Miriam le va a la Chivas.
2: Yo le voy.
1: Pero bueno, el punto aquí es que ya está preparando las infusiones, esas bebiditas. Bueno, ya se fue de bartender precisamente para podernos traer unas cosas exóticas, deliciosas que tienen que probar.
2: Y aquí andamos poniendo el incienso para andar sacando
1: para las
2: todas
1: vibras
2: las malas vibras, todo para que tú te vengas y te sientas a gusto, que te sientas como en tu casa. Sí. Y si en tu casa no estás chido, pues aquí va a ser como en tu casa.
1: Vas a ver que sí.
2: Un incienso de qué te gusta, lavanda. ¿Te gusta?
1: Ándale,
2: lavanda.
1: Para relajarnos un poquito.
2: Exacto.
1: ¿No?
2: Mantenernos
1: la lavanda relaja,
2: ¿no? Sí. Entonces hay que ponerla
1: lavanda. Vamos a platicar en las tóxicas de esos 10 no negociables en una relación. Y no nos dejarán mentir porque son los típicos clásicos 10 no negociables de cajón que nosotras las mujeres tenemos.
2: Yo creo que el respeto. ¿Estás de acuerdo?
1: También, igual que ellos,
2: el
1: ¿verdad?
2: Respeto, porque básico, hace fundamental. Platicamos en lo que callan los hombres. Busca respeto, da respeto. Uh-huh. Es que así es.
1: Así es.
2: Porque si
1: es
2: no
1: un
2: existe,
1: dar.
2: Sí, si no existe el respeto, pues sí, el amor termina convirtiéndose en dolor. Yo creo que sí, porque la persona que realmente amas te va a dar tu lugar siempre.
1: Sí, el ser honestos creo que es básico. Uy, sí. Y fundamental. O sea, la verdad, nosotras preferimos una verdad que duela antes de una mentira que destruya esa confianza, porque acuérdense que la verdad cae por su propio peso y en algún momento ella se va a enterar. Entonces, por favor, por más que duela, por más que fracture, por más que, es más, así nos tenemos que dejar, pero de verdad que vamos a atesorar el que nos hayan dicho antes de enterarnos por otra persona, por ejemplo, de una infidelidad.
2: Preferible de parte de tu pareja que de definitivamente.
1: Sí, definitivamente.
2: Yo creo que te destruiría más la mentira que la infidelidad.
1: Sí, yo creo que sí, totalmente.
2: Te
1: que te vayas
2: más
1: enterando porque la amiga te mandó el
2: la
1: video,
2: foto,
1: la foto. No, güey,
2: sí,
1: ¿qué quieres?
2: No,
1: mejor así. Continuamos aquí en el show de Miriam y Rocío. No le cambies.
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1: Oigan, estamos platicando en las tóxicas acerca de estos no negociables dentro de la relación. Ahora, los no negociables varían mucho. Estos son como los generales, ¿no? Uh-huh. Los que deberían de estar de cajón.
2: Los básicos.
1: Los básicos. Ya dijimos que el respeto, la honestidad, pues la comunicación también. Es parte de los no negociables. O sea, si tú no tienes una buena comunicación con tu pareja, pues no esperes que la relación sea perfecta o que la relación vaya en viento en popa, sí. Porque siempre va a haber trabas, ¿estás de acuerdo?
2: Y hay que enseñarse a comunicar, porque a veces nos comunicamos de diferente manera y sí. Ahí cuando ya no hay una comunicación asertiva, como dicen, híjole, cada uno se va por la tangente y se puede volver más grande un problema que no era tan grande.
1: Fíjate, los lenguajes del amor, uh-huh. No tiene mucho que ver, pero podríamos después platicar eso de los lenguajes del amor. Cada quien demuestra el amor de manera diferente, ¿no?
2: Hay que aprender. Pero sigue siendo amor.
1: Ah, conoce, pero sigue siendo amor.
2: La lealtad también importantísima, porque la fidelidad empieza cuando nadie te está viendo. Así esas reacciones de fueguitos y caritas con corazones, aunque sea a la modelo rusa que ni en la vida te hace, pues yo creo que como pa' qué o qué, ¿no?
1: Sí. La lealtad.
2: Digo, por ver no se paga, pero respetar en todo momento y en todo lugar, como dicen, aun cuando no te estén viendo.
1: El compromiso. A ver, a veces uno habla de más y que las promesas bonitas y el bla, bla, bla. ¿Qué prefieres? ¿Habladurías o acciones? ¿No? Esas acciones que realmente pues claro. Estén respaldando lo
2: que demuestren.
1: Estás diciendo. Uh-huh. Y entonces dentro de estas de este compromiso entra el respeto, la honestidad, ¿no? Todo lo que acabamos de hablar. Es parte de comprometerme yo como tu pareja a que podamos hacer cosas juntos y el darte el lugar que tú me estás pidiendo, porque también lo vas a regresar, ¿no? Es viceversa la situación.
2: Exacto. A ver, también es bien importante que no jueguen con nuestros sentimientos, con esos sentimientos de quien solo quieren construir algo bonito contigo. A eso se le llama responsabilidad afectiva, caballeros. Okay. Ojo, importantísimo también. Seguimos en nuestra sección aquí en el show de Miriam y Rocío.
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5: Oigan, estamos platicando acerca de esos no negociables que sí o sí debería existir en una relación para que todo vaya viento en popa. Otra de las cosas creo que es hacer equipo, el apoyarnos mutuamente en las necesidades que tenga el uno con el otro, ¿no? O sea, esa pareja que llega a celebrarte tus éxitos, tus logros, esa pareja que llega a sostenerte en tus peores días, dices, güey, de aquí soy. No necesito más porque es alguien que realmente me ha demostrado con hechos que me ama con todo el corazón.
6: Ahí te va otra que creo que esa es de cajón sí o sí. La paz.
5: Ay, sí.
6: O sea, yo creo que el amor debe darte tranquilidad. O la pareja con la que estés, claro, o la que elegiste, te tiene que dar tranquilidad. Porque si te da ansiedad,
5: ay, no.
6: Si te da preocupación, si es algo en donde... O sea, es un lugar en donde a lo mejor no te puedes expresar, no puedes hablar de todo. Te tienes que cuidar de cómo decir las cosas. Que no te dejes ser tú. Ay, no, ahí no está.
5: Ahí no es, definitivamente. También otra de las cosas es elegirse todos los días, todos los días. Fíjate que el amor no se mantiene solo. Se cuida con esos pequeños detalles que sabes que van a encantar a tu pareja. Si sabes que a ella le gusta que la adulen de sobremanera, pues siempre, mi amor, que bonita te ves, mi amor, me encantas, qué rico hueles, estoy muy feliz de ser tu marido, de ser tu pareja, me siento muy afortunado. Esas cosas, wow, definitivamente.
6: Yo creo que ambos tienen que jalar para el mismo lado. Creo que entre dos personas se construye una relación. Definitivamente una persona no va a poder salvar esta historia que puede estar escrita por dos personas. O sea, si tú sientes que toda la responsabilidad y todo el peso de sacar a flote es tuya, entonces pues no están en la misma frecuencia. Sí. Entonces habría que analizar, habría que pensar muy bien que si el lugar en donde estás vale la pena seguir
5: es
6: y sacrificar muchas cosas, o que quieres seguir estando ahí. Cada quien.
5: Sí, definitivamente sí, mis tóxicas, hay que poner en una balanza. Y bueno, pues antes de despedirnos de nuestra sección, las invitamos a que bajen la aplicación de Nueva Onda. La verdad es que ahí viene la moda en tendencia, lo último de la chisma, la escándala del mundo de los espectáculos y, por supuesto, podcasts diferentes, incluyendo el show de Miriam y Rocío. Así que bájenla ya. Continuamos aquí en el show, no se vayan.
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3: Vámonos con más de los deportes. Nuevamente llega esta guapísima mujer con la nueva jugada aquí al show de Miriam y Rocío. Adelante.
4: Miriam, Rocío, ¿cómo están, chicas? Los saludo con el gusto de siempre. Por supuesto, llego desde Nueva Jugada, el programa deportivo con las voces más sensuales de las chicas que más saben de fútbol. Y por supuesto, con todo el chismecito sabroso acerca de lo que se viene el día de hoy, porque está sabroso el chisme. Y es que ustedes ubican a un guapillo por ahí que se llama Brian Rodríguez, pues lo que tiene de guapo lo tiene de payaso. Ay, ¿por qué les cuento esto? Bueno, el uruguayo ya le colmaron la paciencia, así como también él ya colmó la paciencia de varios, ¿sí? Y es que los rumores acerca de su futuro en el América son inciertos. Que se va, que se queda, que lo ofrecen por acá, que bueno, ya le pusieron hasta el letrero, chicas, anótenle bien al número. Y es que en redes circuló que tendría ya una supuesta mejora económica para quedarse, pero esto es la de siempre. Siempre pide aumento para quedarse, siempre hace su berrinche, y ya dijo que está harta de los medios de comunicación. ¿Cómo la ven? Que no le gustan, que solo dicen cosas mentiras y esas cosas. Ay, no, mijo, pues aquí te topaste con el muro de Berlín. Vamos a ver qué es lo que pasa con Brian Rodríguez. Lo que sí es que sigue anotando y bueno, nos sigue callando la boca, pero vamos a ver qué es lo que pasa. Oigan, y por cierto, también hay que hablar de los mexicanos en Europa. Raúl Jiménez regresó a casa y cómo regresa nuestro lobo mexicano con tremendo golezazo. El lobo de Tepeji volvió a jugar con los Wolves y marcó de penal en el minuto 93 para rescatar un empate a 2 contra el Blackburn. Y es que, ay, no, reparte unas bufandas que decía, sí señor, y se sentía en sus tierras mexicanas. Ay, ya te extrañamos, Raulito, pero ojalá que te quede mucho tiempo allá, porque seguramente la vas a romper. Miriam, Rocío, les mando un fuerte beso y abrazo. Esto fue Nueva Jugada.
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1: Regresamos al show de Miriam y Rocío y vamos a platicar de los espectáculos. Oigan, esto está buenísimo. Cuando lo leí dije, sí, no manches. Por ahí me sorprendí uno
2: me
1: que
2: fui
1: otro
2: para
1: dije,
2: atrás.
1: Ay, no puede ser.
2: No. Ahorita okay. Les voy a contar con quién me fui para atrás, que también ha sido mi crush de toda la vida.
1: A ver, vamos a platicar de estos 10 actores que huelen tan mal.
2: Ay, no, güey.
1: Que nadie quiere sentarse cerca de ellos. Imagínate sus coprotagonistas, o sea, los que tenían que interactuar con ellos en el set de filmación, las mujeres que tenían que besar a estos actores.
2: Y el otro pestañeándole
1: el
2: Océano Pacífico.
1: La boca, todo lo que...
3: No, por
1: fíjate,
3: favor.
1: Bueno, voy a mencionar uno que me llamó la atención. Johnny Depp, por ejemplo. Justo no me eso, sorprende, ¿no? Porque te voy a decir algo.
2: Se le ven los dientes así, bien mal cuidado.
1: O sea, aparte yo lo veo Johnny Depp y digo, ay no, yo siento que este no se baña tan seguido. O sea, se le ve que es como medio mugrosón.
2: Sí, sí,
1: ¿no?
2: Se
1: o sea, dije, no, este es ni sabe
2: y
1: poner
2: y los dientes
1: perfume.
2: Sí se le ve así como que no se hace cada año, pues cada quien sabe cuánto venida de obispo, como decir, la venida del papa ni del obispo,
1: a ver,
2: fíjense.
1: Te voy a decir que le huele
2: se
1: a
2: hace
1: este.
2: Hace la limpieza en la boca.
1: Fíjate, este le huele con, o sea, es como si
2: el Océano
1: Pacífico.
2: Dice
1: que admitió,
2: güey,
1: que rara vez se bañaba y casi nunca se cepillaba los dientes, y durante un rodaje Angelina Jolie le daba chicles, le daba mentas antes de las escenas románticas. Ay, porque no, realmente no lo soportaba.
2: Pobre
1: y el
2: Angelina.
1: Que sigue, me muero también. Matthew McConaughey, hijo de su madre, también digo, ¿cómo es posible?
2: Oye, hay una actriz que fue ganadora del Oscar, se llamaba, déjame decirte cómo se llamaba, ya es de
1: hace mucho tiempo, ¿verdad?
2: De hace muchos años, pero se llamaba Joan Fontaine.
1: Ah, sí, Joan Fontaine.
2: Guapísima, vele sí, la sí, cara, sí, sí, toda hermosa. Y dicen
1: que le olía.
2: Que olía toda ella mal, que
1: no se echaba perfume
2: en que asco. No se bañaba en días.
1: Qué asco.
2: Porque dice que el jabón destruía los aceites naturales.
1: Imagínate
2: de su piel
1: cuando le bajaba. Ay, no, bueno, bueno.
2: No, cállate, quiero ni saber, pero
1: Katio,
2: bueno.
1: Bueno, bueno. Fíjate que Matthew McConaughey, que se me hace guapísimo, pues dicen que el actor se niega rotundamente a, ahí les va, espérense a que se niega rotundamente, a usar desodorante o usar perfume, porque dice que él prefiere su olor natural.
2: ¿Cómo?
1: No friegues, y los demás, ¿qué culpa tienen?
2: Sí,
1: oye.
2: Sí, la verdad. Oye, ay, otro no. Actor de época, no
1: tal?
2: Sé si recuerdan, se llamaba...
1: Ah, pensé que ibas a decir el otro. No, dilo.
2: Otro actor de época era Clark Gable.
1: Uh-huh.
2: Clark Gable era un galán de galanes. Pues dice que le olía tan feo la boca, güey. O sea, que sufría de un aliento terrible.
1: Porque no tenía bien sus prótesis,
2: ajá,
1: según
2: por
1: yo.
2: Por culpa de su dentadura.
1: Ay, qué
2: entonces
1: asco.
2: Ahí se le...
1: Vamos a cerrar con uno que no te lo vas a creer lo que te voy a decir, que le huele a todo. No lo puedo creer. Brad Pitt. No manches, no lo puedo creer.
2: Güey, me fui para
1: dice
2: atrás.
1: Dice que habrá Pitt que no usa, pues según yo,
2: que se baña con vinagre, limón y no sé qué.
1: Vinagre y limón.
2: Ay, no, porque agarra.
1: No usa desodorante, no. Prefiere limpiar su cuerpo con vinagre y limón. Uh-huh. Y que hasta sus propios hijos le apodaron papá pestoso.
2: Ay, no,
1: y trae,
2: güey,
1: una novia bien guapa, ¿cómo le soporta ahí? O a lo mejor ella ya lo cambió.
2: Pues
1: ¿no?
2: A lo mejor ay, ella.
1: Mejor sí.
2: Nos bañamos, mi amor, y en
1: chingón. Y le pones jabonante abajo, arriba.
2: Y sasasa, yacusa, yacusa.
1: Como no te la amigo, sasasa.
2: No, güey, ya, ¿dónde te conté?
1: Ay,
2: güey,
1: imagínate,
2: porque, pues,
1: lo
2: imagínate
1: que... Échale vinagre.
2: Por los chescos. No, espérame.
1: Échale vinagre y limón.
2: Y tan guapo, hombre, qué barbaridad. Fíjate que yo tuve un novio que era bien guapo y también bien hediondo.
1: ¿A
2: no,
1: poco?
2: No se puede.
1: Era pestoso. Bien, ay, no,
2: sí.
1: Yo no puedo con
2: ya,
1: eso.
2: Ya, ¿dónde te conté? Y dices, no, güey, por favor. Existe algo que se llama jabón. Es que neta no saben que existe el jabón.
1: No, sí saben, no les gusta, que
2: ay,
1: es diferente.
2: No lo puedo creer.
1: Pero no se olerán ellos mismos. Yo creo que ya se acostumbraron a su olor hediondo,
2: sí,
1: ¿no?
2: Totalmente, bueno. Tan guapos, con presencia y toda la cosa, trajes de millones de dólares,
1: no,
2: y apestando,
1: no, por favor.
2: No, continuamos aquí en el show de Miriam y Rocío, así las cosas en el mundo de los espectáculos.

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1: Regresamos al show de Miriam y Rocío. Oiga, esta nota de no podemos creerlo. Yo la leí y se me partió el corazón.
2: Ay, a mí también.
1: Sigue obviamente saliendo muchas noticias de lo que está, de lo que sucedió en Colombia con este terremoto, en donde una tragedia, y así creo que vamos a conocer desafortunadamente muchas tragedias que han vivido las familias colombianas. Y este es el caso precisamente de una familia en donde rescatistas hallaron sin vida a Isabela Saavedra Caicedo, que es la última integrante de esa. Bueno, ahí les va. Era papá, mamá y unas trillizas.
2: Trillizas.
1: Ya las trillizas, ya grandes, ¿no? Veintitantos años.
2: Sí, yo, más o menos unos 22 años.
1: 22 años. Bueno, papá, fíjense, el papá y la mamá murieron, pero los hallaron los rescatistas abrazados.
2: Ay, sí, eso me conmovió muchísimo.
1: Dos de las trillizas se murieron. Sobrevivió solamente una, y te juro que cuando yo escuché que sobrevivió, yo dije, no sé si yo hubiera preferido no haber sobrevivido.
2: Ay, sí.
1: Porque creo que el dolor de ella de haber
2: perdido
1: a su familia completa no tiene precio.
2: Sí, fíjense que ya los rescatistas la llevaron al hospital, tuvo una intervención en la cadera, esta chica, y bueno, al final dicen que ella, antes de entrar al quirófano, le dijo al anestesiólogo: yo creo que Dios me tiene para algo muy importante aquí en la vida.
1: Dios, o sea, en mi vida. Ay, mira, estás en escalofrío.
2: Eso fue lo que ella dijo precisamente. O sea, qué bonito que vea con toda la tristeza y todo lo que está pasando ella en este momento, qué bonito que lo vea de esa manera. Por, o sea, más que le duele y diga, y luego dice que las tres estudiaron la misma carrera. Dicen que las tres de verdad eran inseparables, y quedarte sola.
1: Sola.
2: No manches.
1: Sin papás. Sin hermanas. Luego también me...
2: Sofía, ¿no? Creo
1: Sofía.
2: Que...
1: Sofía no sobrevivió.
2: Fue la que también murió.
1: Ajá, 36 horas estuvieron, estuvieron para rescatarla. Y me llamó, algo que también me llamó la atención. Una de sus... Ana María, es la que sigue viva.
2: Sí.
1: Ana María fue la que está ahorita con atención médica y todo el rollo. Y hubo una imagen también que ahorita estamos viendo, en donde una amiga de ella... de las mejores amigas de ella, se ve que está con un megáfono y le está gritando: aquí estoy, tú puedes, resiste. O sea, también creo que lo que pasa con todas las personas que están arriba de los escombros, con la gente que está desafortunadamente abajo de, sí necesitan escuchar esta parte de puedo, o sea, una palabra de aliento, ¿no? Y creo que la amiga también ayudó mucho a eso.
2: Sí, totalmente. Mira, las tres guapísimas, hermosas. Ay, no, qué tristeza.
1: Con toda una vida por delante, 23 años.
2: 23 años, no lo puedo creer. Pero bueno, ahí está la nota. Continuamos aquí en el show de Miriam y Rocío, no le cambies.
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1: Vámonos con la frase del día de hoy. Recuerda que la vida te devuelve el doble. Si eres buena persona y entregas siempre lo mejor de ti, sin importar que te paguen mal, vas a estar bien. Recuerda que la vida es experta en devolver todo multiplicado.
2: De acuerdo.
1: Y a veces la recompensa tarda, pero puedes estar seguro de que va a llegar.
2: Los tiempos de Dios son perfectos. A veces uno se desespera muchísimo y dices, ¿por qué, Dios mío, no llega lo que quiero? Porque no es tu momento.
1: Sí,
2: todavía.
1: Sí, o sea, probablemente no es tu momento. Ahora, tienes que haber hecho puntos para que llegue.
2: Claro,
1: así
2: claro.
1: Así nomás no llega.
2: Sí, no. Así por el Espíritu Santo y porque eres bien buena onda y Dios dice, órale pues, uh-huh, ahí te va toda la cosa bonita. No. Hay que hacer las cosas de manera positiva para que realmente se devuelvan de esa misma forma.
1: Bueno. Efectivamente. Continuamos aquí en el show de Miriam y Rocío. No se vayan.
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3: Regresamos al show de Miriam y Rocío. Oigan, ya nos vamos, ya nos despedimos. Gracias por estar escuchándonos un día más de la semana y acompáñenos porque todavía nos cuelgan más días en donde vamos a estar platicando en lo que callan los hombres y en las tóxicas. Muchos temas bien interesantes. Aguántenme, yo por aquí tengo el tema. Nada más, tú sigue platicando.
4: Para que, bueno, pues les queremos recordar que nos pueden escuchar a través de esta frecuencia. Somos las Queens Importadas desde Guadalajara, Guadalajara, Jalisco, México.
3: ¡Sí, señor! A ver, mujeres, fíjate lo que vamos a hablar el día de mañana. Fíjense que vamos a hablar acerca de la menstruación. Okay. Y esto es una realidad. De repente existe la ira durante esta etapa de nuestra vida como mujeres y experimentamos cosas biológicas y un desajuste hormonal bien fuerte. Y yo creo que platicándolo pueden entendernos, caballeros, por eso lo puse precisamente en las tóxicas, porque nadie nos entiende más que en las mismas mujeres que vivimos esta situación, sí, ¿no?
4: Nadie lo
3: ni
4: puede entender.
3: Ni los hijos, en serio, ni los hijos.
4: Exacto, y como nos regimos por las hormonas, ¿qué les decimos?
3: Malditas.
4: A veces, sí, sí. A veces las desgraciadas no nos dejan estar en nuestro centro. Y tenemos conflictos y broncas.
3: Yo le echo la culpa a las hormonas. ¡Ay, la hormona! ¡Soy histérica! ¡La hormona!
4: Sí, sí, sí. Así. No me hagan caso a mí.
3: No echen la culpa a ella. Claro, como debe.
4: ¿Tienen
3: ser
4: alguna bronca?
3: Con la hormona.
4: Ahí. Sí, por supuesto. Échale. Sus quejas y sugerencias. Bueno, ya nos despedimos. Nosotras somos Miriam Castellanos.
3: Y Rocío Barragán. Esto fue el show.
4: De Miriam y Rocío.
3: Cuídense mucho. Besitos. Besos, abrazos, apapachos. Bye.
4: Adiós.
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1: Así la cosa, mis amores. Oigan, feliz día. Gracias por acompañarnos. Estamos de celebración aquí en el show de Chiqui Baby. Estamos de celebración porque toda la semana vamos a celebrar a Capri Blue. Ella cumple ya 5 años. No, señores. Y actúa como de 14. Así que ya se imaginarán cómo ando yo con los preparativos para la fiesta, pero ya les estaré platicando en los próximos días. ¿Qué tenemos para el día de hoy, mi querido Tomás Fernández?
2: Chiqui Baby, vuelve el síndrome del avocado hand. Esa gente que al sacarle el hueso al aguacate acaba cortándose seriamente la mano. ¿A poco? Tiene a los médicos muy preocupados y dijera mi abuela Altagracia, ¿a poco tan bruta? Pero bueno.
1: No, y cada año hablamos de eso. Sí, cada año pasa.
2: Bueno, vamos a platicar más adelantito, Chiqui Baby.
1: Luis.
3: Chiqui Baby, yo estoy un poquito preocupado. ¿Cómo será un programa de radio con emojis, con stickers? Porque esa es la forma en que la gente se está comunicando. Ya no está utilizando las palabras. ¿Cómo? A ver si luego vamos a intentar hacer un show así, ¿no? El show de los emojis, de los stickers aquí. Porque más personas están dejando las palabras para usar estas cosas, ¿no?
1: ¡Wow! Muy bien. Mi querido César Muñoz.
4: Oye, Paulina Rubio sigue dando de qué hablar. Con este caso de su hijo Andrea Nicolás, de 15 años, aseguran que Colate habría manipulado a su hijo para que el niño le mintiera al juez en Miami. ¿Eh? Tengo los detalles y además yo quiero un amigo como Tito Doble P. Tito Doble P, tremendo regalo le hizo a Natanael Cano por su cumpleaños adelantado. Chiqui Baby, qué cosas de regalo.
2: Habrá romance, bueno.
1: Ahí lo platicamos de eso. Y bueno, también estaremos tocando el tema del fallecimiento de la actriz Hayden Panettiere, de 36 años, que ha conmocionado al mundo entero del entretenimiento.

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0: Estás escuchando el show de Tu Chiqui Baby, mis amores, gracias por acompañarnos en este día maravilloso. Y bueno, seguimos hablando de nuestros compatriotas, de nuestros hermanos, no solo venezolanos, que le han pasado mal en los últimos días, semanas y ya meses. Pero hablemos de lo que está sucediendo en Colombia, porque lamentablemente el lunes 10 de agosto se registró un terremoto también por encima de los 7 grados, 7.4 en la escala de Richter, y más de 289 personas han sido calculadas como fallecidas. Más de 3,000 heridos, y hasta el momento, mientras se hace este show, se habla de casi 150 personas desaparecidas.
1: La gente está muy molesta, peruano. Vi unos videos este fin de semana y todavía ayer lunes, donde ya están metiendo maquinaria pesada, donde hay gente que tiene la esperanza de que hay gente con vida, a pesar de que ya pasaron pues varios días, Luis. Están molestísimos de que el gobierno ya está metiendo maquinaria pesada, peruano.
2: Bueno, si es así que todavía puede haber sobrevivientes, sí me parece una mala medida, ¿no? Y muchos han preguntado por qué aquí en Venezuela hay tantos fallecidos y en Colombia no hay tantos. Hay diferencias, la razón, el motivo de por qué, ¿no?
1: Ilústrenos.
2: Recuerden, Venezuela fueron dos terremotos continuos. Uno y luego vino otro, ¿no? El terremoto en Venezuela fue más superficial, o sea, más arriba, entonces el movimiento se sintió más fuerte, ¿no?

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0: el día de ayer, la noticia que nos conmocionó, yo pienso que a todos, ¿no? No importando de dónde seas, el hecho de ver la muerte de una persona tan joven te hace cuestionar, ¿no? Las cosas de la vida, ¿no? La actriz americana Hayden Panettiere, lamentablemente el día de ayer murió a sus 36 años y el internet estuvo a todo lo que da hablando de esta joven actriz que, si la comparamos con las latinas, puede ser como la comparación de Belinda o Dana Paola, Tomás. Una actriz que comenzó desde muy pequeña su vida artística y terminó muy temprano.
1: Su padre, a través de un comunicado, su padre dio a conocer lo que mencionaste, Chiqui Baby. No se dieron a conocer ni la causa ni las circunstancias de la muerte, y la gente luego empieza a inventar cosas, Chiqui Baby. Lo que sí, yo he visto que muchos artistas que empezaron de niños, de una manera o de otra, sufren trastornos, sufren abusos, sufren muchas cosas, compañera. Y a veces digo, ¿será prudente que empiecen carreras tan pequeños?
0: Esa es la pregunta, Luis. De los trastornos y lo que le provoca a un joven empezar pues tan pequeño, ¿no? Ahí tenemos el caso de Britney Spears. Que no ha terminado en tragedia, pero su estado mental evidentemente no está donde debería de estar.
2: Bueno, habría que saber un poquito los datos, ¿no? Si es que los niños, o sea, las personas que empiezan, mueren más que las personas normales. En este caso hay otra tragedia, Chiqui Baby. Su hermano menor también falleció a los 28 años, ¿no? Hace 3 años también falleció, ¿no? Entonces, habría que ver si hay una relación en esta situación. La encontraron a ella en el complejo de apartamentos donde vivía. Un poco extraño, ¿no? Un poco extraña, bueno, su muerte, pero...
0: Pues no me parece tan extraño. Te digo, ¿verdad? Los datos que sabemos hasta el momento.
1: ¿De qué murió?
0: Sí, claro, al volver.
3: El

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1: No, Luis, esta no es una teoría de conspiración, esto está basado en hechos reales. Los artistas que comienzan su vida frente a los reflectores más jóvenes, no digo que todos, porque ahí está, por ejemplo, el ejemplo de Lucero, pero es de los pocos. Porque si nos ponemos a ver todos los artistas que conocemos nosotros de pequeños, todos han tenido algún trauma, algún desorden alimenticio, alguna adicción. Y vamos a empezar por uno de los más grandes. Tommy, a lo mejor no nos gusta decirlo, pero Luis Miguel. Luis Miguel ha sido alguien que sigue con éxito, pero ha pasado por grandes procesos traumáticos que le han afectado en sus relaciones personales.
2: Mira, tanto un libro que se hizo de investigación. ¿Cómo le ha afectado? Pero escuche, pues, para que aprenda a escuchar tantito, por el amor de Dios, peruano. El papá le inyectaba medicamentos para que resistiera la carga de trabajo, peruano. Él lo ha compartido. Hay libros de investigaciones que lo prueban. Pero, o sea, los primeros que me vienen a la mente, aparte de Luis Miguel...
0: No se vaya de Luis Miguel. No se me escape.
2: El papá también, peruano, el papá...
0: Sí, para ya sabemos lo que le hizo.
2: Le leyó prostitutas a la edad de 12 años.
0: Exactamente.
2: Dígame, ¿le parece sano eso?
0: ¿Cómo le ha afectado? Dígame usted.
2: Psicológicamente te tiene que afectar, pero tiene muchos vicios.
0: Dígame, ¿cómo le ha afectado?
1: Bueno, Luis, simplemente no tiene una buena relación con sus hijos. O le costó mucho trabajo tenerlos.
0: ¿Cuántos padres hay que no tienen una relación con sus hijos?
2: Ya aprendí a no pelear con la gente necia, Chiqui Baby.
1: Bueno, mira, es que lo de él no es el espectáculo. Pero bueno, no cabe duda que es una tristeza lo que le sucedió a la actriz Hayden Panettiere, que tan solo 36 años perdió la vida. Nada más como dato, ella tenía una hija y parece que ella no tenía la custodia de la hija. Y efectivamente, su hermano menor también falleció. Imagínense el dolor de los padres. Que no solo perdió un hijo, sino dos.
2: El peruano no entiende esto porque en Perú no hay artistas, Chiqui Baby, por eso. No lo comprende.
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0: Oye, el Tito WP, yo quiero amigos como Tito WP, o ese Natanael Cano algo tiene, porque tiene unos amigazos entre el sí. Tito WP, el Gavito Ballesteros, esa clica, ahora sí como dicen, son brothers de verdad, yo quiero amigos así.
1: Son carnales, como decimos en México, son carnales que se quieren, que se aman, que se adoran, y bueno, hay bro romance, porque ahora está muy de moda este bro romance, sí, que es un romance entre los brothers, supuestamente, Chiqui Baby, en el buen sentido. Fíjate que Tito WP le regala un costoso Ferrari, que yo no sé mucho de coches, seguramente Tommy Fernández nos va a ayudar con este costo de este carro, aproximadamente un Ferrari 296 GTV a Natanael Cano por ser su gran compa y hermano. Y este dice Natanael Cano que casi se muere y que casi no lo quiere con este regalazo. El mismo Natanael Cano lo presumió en sus redes sociales, este lujoso regalo. Hoy, martes 18 de agosto, fíjate que cumple 29 años Tito WP y comenzó a celebrar justo el fin de semana pasada. Pero aquí lo chistoso es que es el cumpleaños de Tito WP y el que recibe el regalo costoso es Natanael Cano. Natanael Cano le llevó una joya, tengo yo entendido, no sé de cuánto dinero, de regalo de obsequio a Peso Plus, a Tito WP. Y este le regala tremendo Ferrari. Es que Natanael es muy carismático, lo quieren mucho los amigos, Chiqui.
2: ¿Quieres saber cuánto vale el carrito ese que mencionaste, el Ferrari 296 GTB? Comienza en 338,000. Ahí comienza.
1: 338 mil dólares. Ay, ay, ay, Chiqui.
2: ¿Eso no es regalo de amigos, Chiqui Baby? Perdóname.
1: No, sí, cómo no. Bueno, cómo no, sí es regalo de amigos.
2: Ya estoy pensando mal. Adoran.
1: Son como hermanos, son cuates.
2: Bueno, yo también te quiero mucho y no te ando agarrando la mano debajo de la mesa. Pero bueno, cada quien su gusto.

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0: Así la cosa, mis amores. Oye, la verdad, les encanta el aguacate, aunque esté caro, pero ahí andan, ¿verdad? Y luego ahí andan queriendo. Ay, mira que el aguacate. Y órale, esta no es la primera vez que hablamos de la cantidad de gente que van al Urgent Care o al hospital por el famoso mano de aguacate. O sea, yo no sé a quién se le ocurre ponerse el aguacate en la palma de la mano y aventarse el cuchillo así. Es que así no se corta. Ni al menos que seas un chef muy, muy acá. No, tú agarras, bueno, yo agarro el aguacate, o sea, lo agarro así como lo agarro completo y yo le pongo el cuchillo a la mitad. O sea, yo saco la mano y le doy la vuelta completa y ya después lo separo. Pero nunca pongo la mano así, ¡zas!
1: Es que mira, Chiqui Baby, supongamos de que ya partimos el aguacate a la mitad y a la hora de quitarle el hueso se requiere cierta técnica para pegarle con el cuchillo, darle la vuelta, quitarlo, ¿verdad? Ahora sí. El gringo, en particular, no sabe, tira el hachazo y se terminan lesionando las manos, peruano. Que estas heridas, dicen los médicos, dañan tendones, nervios, vasos sanguíneos, provocan pérdida de sensibilidad y ya no la pueden mover igual para toda la vida. Le llaman avocado hand, porque lo saben. Entonces, al que no sabe, se le recomienda hacerlo como decía Chiqui Baby, ponerlo en una tablita y con una cuchara mejor, quítele el hueso si no sabe para que no se vaya a lastimar.
0: No, pero yo te voy a decir algo, yo soy mexicana y acabo de hacer guacamole el fin de semana.
1: Ah, que te queda muy bien.
0: O sea, el aguacate, yo nunca le aviento el cuchillo. ¿Qué se cree?
1: ¿Qué fresa? ¿Por qué no?
0: No, el nada más le tuerces así tantito.
1: Por eso, pero ¿con qué? ¿Con las uñas?
0: Si está maduro el aguacate, nada más lo tuerces poquito y se cae el aguacate solo. O a la hora de que avientas yo lo que hago, escucha, yo...
1: Volvamos,
0: hago.
1: Volvamos.
0: ¿Quién se...

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0: hablamos de esto. En la época que yo creo que se les antoja comer aguacate, ¿va? A la gente. Uh-huh. Y que no saben. Que van al... Ok, estamos hablando de la mano de aguacate. Gente que va al hospital o al urgent care porque cortando aguacate se cortan la mano, ¿verdad? Entonces, básicamente porque le quita, le avientan el cuchillo al hueso para quitarle el hueso.
1: Y no le atinan.
0: No le atinan. Y ponen la mano. No. Yo les digo que yo hago aguacate, guacamole muy seguido. Entonces, lo que hago yo últimamente es en una bandeja, ponle tú, son 3 aguacates, ¿no? Yo los parto a la mitad, obviamente cuando los parto quito la mano, no me pongo el aguacate en la palma de la mano. ¿Y cómo le quito el hueso? Con una cuchara, le quito todo el aguacate con todo y hueso y así lo tiro a la bandeja. Y conforme lo voy picando con el tenedor, entonces voy quitando. Y acuérdese, usted siempre le tiene que dejar al aguacate unos dos huesitos para que no se le ponga negro.
1: No se ponga negro, sí, claro.
0: Entonces, quito nada más los extra y le dejo 2.
1: Pero
0: entonces, no eso, tienes que empezarte no, peleando con el hueso.
1: Entonces, eso es un estilo muy gringo, peruano, como lo hace Chiqui Baby.
2: Sin duda, yo quería preguntarte tú, Tomás, yo tengo mi forma de cómo lo hago. Uh-huh. ¿Cómo lo haces tú? ¿Cómo le quitas la semilla de aguacate a ustedes?
1: Mira, yo sí con el cuchillo peruano. Yo lo agarro en la palma de la mano y le doy el cuchillazo al hueso y luego le doy la vuelta al hueso. Ahora, yo no lo recomiendo a la gente que no lo ha hecho desde pequeño, porque sí es peligroso. Llevo haciendo esto toda la vida. Pero alguien que empieza a inventar, se cree chef, madre, se mocha la mano, peruano, se mocha la mano.
2: En Perú lo hacemos con la cucharita, tipo Chiqui Baby, ¿no? Cucharita nada más, tititín, y sale la cucharita, ¿no? Yo a veces lo hago así con los dientes, la medio muerto y la saco también.
1: También he visto gente con los dientes, Chiqui Baby, más fino.
0: Tírate a matar, mano. Oigan, tenemos una recomendación, pero esta vez no la voy a dar yo, se la voy a dar a Tomás, para que la dé de una película documental que tiene que ver Luis Garibay. Ya le contamos, basada en hechos reales. El show de Chiqui Baby.
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0: Miren, estamos tan conectados aquí en el programa que me manda Tomás decir, oye, te recomiendo esta película, que realmente es un documental, y le digo, ya la vi, y la acababa de ver, y me la estaba recomendando, y está digna de recomendarla a la audiencia del show de Chiqui Baby.
1: En español se llama Un Hijo Propio, es de las más vistas en este momento en Netflix, y en inglés se llama A Child of My Own, una película diagonal documental de Eleonora Alejandra Marín, una muchacha que se casó muy bien, ella estudiada, trabajaba en un hospital, el vato también, intentaron tener un bebé y lo perdió, y luego una segunda vez y lo perdió, y por la presión de la familia, por la presión social, la presión también del marido de alguna forma, tuvo un tercer embarazo, le dijeron no trabajes porque era de alto riesgo, empezó a tener un sangrado y bueno, acaba perdiendo el bebé. Le dio mucha vergüenza que el marido se enterara, pero cuando va a sus revisiones, conoce supuestamente a una persona que no quería tener un bebé, hace una negociación con ella para que se quedara ella con el bebé al hacer, mira, tú no lo quieres, yo me muero por tener un bebé, y empieza a engordar, a propósito, finge un embarazo, le hacen baby shower, y resulta que al final, pues la muchacha que supuestamente hizo el acuerdo, le dice, voy al baño, está el chamaco, si quieres, llévatelo, y ella se lo lleva. El marido la cacha en esta mentira en la parte final, no saben qué hacer, se van a un hotel en lo que, pues meditan lo que va a pasar. Ándale que le llega a la policía peruano que todo una mentira, que no hubo ningún acuerdo, se robó al bebé la vieja, se robó al bebé, engañó al marido, engañó a la familia, engañó a todo el mundo por 9 meses. Fue un hecho de la vida real, muy sonado en Ciudad de México, Chiqui Baby.
0: Así es, él pasó 2 años en la cárcel sin deberla ni temerla porque él ni enterado. Pero lo detuvieron con el bebé y con ella, entonces fue un accesorio a la situación. Y ella duró más de 13 años en un reclusorio allá en México. A mí esta historia me hizo llorar. ¿Ustedes creen que fue justo que ella pasara 13 años? Ya le decimos qué más pasó al regresar.

0: Este es un documental que acaban de poner en Netflix. La verdad está muy bien hecha. Buenísimo. Creo que la directora es chilena. Está muy bien relatada la historia basada en hechos reales de básicamente una mujer que quería convertirse en mamá, no pudo. Y ella supuestamente se puso de acuerdo con una madre que no quería tener al bebé. Para que se lo regalara. Pero bueno, el hecho de que ella saliera con el bebé del hospital, pues ya de por sí era ilegal. Al final de este documental, pues nos enteramos que en realidad este hecho, Luis, era parte de la imaginación de la mujer, que en realidad nunca había habido un acuerdo. Y es por eso que ella pasó 13 años en la cárcel.
1: Te robas un auto, es un delito, ¿verdad? Te llevas el auto, te robas un televisor, lo que sea. Pero robarte un ser humano, obviamente que sí tiene que ser penalizado, ¿no? Y hay que pensar la otra familia también. El mismo efecto que tendrá en el bebé una situación así tan difícil.
0: Bueno,
1: ¿no? Y tú preguntabas si 13 años, yo creo que está bien, ¿no? 13 años para que uno.
0: No, yo le hubiera dado menos.
1: No, ¿verdad?
0: Yo lo hubiera dado menos, por el simple hecho de que salen psicólogos diciendo que lo que ella pasó fue por un hecho traumático, por haber perdido 3 bebés. Y ella se imaginó, ella como se imaginó que se lo habían regalado. Entonces, ya por eso, por la situación psicológica, que creo que le hubieran podido dar 7.
1: Esquizofrenia.
0: Años, ¿no? La niña estuvo un par de horas con ellos, ¿no? Es como que se la quitaron por meses, ¿no?
2: Pero Chiqui Baby, también teniendo en cuenta de que cuando estuvo el secuestro en su auge en México, pusieron la sentencia de secuestro a cadena perpetua, que nada más le dieron 13, me parece, pues que es la mínima que había.
0: Eso fue lo que dijo el juez. La jueza dijo que 13 era lo mínimo que le podía.
1: A ver, así pongámonos en la situación. Toma, si a ti a tu bebé recién nacido te lo robara alguien,
2: cállate.
1: ¿Cuánto tiempo debería ir a la cárcel?
2: Toda la vida, peruana. El show.

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0: Ay, Chiqui Baby, hemos dicho mucho de esta fiesta de Pepe Aguilar hace una semana aproximadamente por su cumpleaños número 58, que lo más comentado fue, más allá de la fiesta de Pepe Aguilar con sus amigos y familia cercana, fue esta pancita, esta barriguita en el vientre que se le notaba abultadita a mi querida Ángela Aguilar, y bueno, que Cristian Nodal en algunos videos se veía tocándole la pancita, la barriguita, y entonces empezaron las redes sociales, ya sabes, Tommy Fernández, a decir y especular que Ángela Aguilar podría estar embarazada. De hecho, gente cercana al círculo de Ángela Aguilar, pues sí filtró así como que sospechamos que tiene 2-3 meses de embarazo. Bueno, pues qué mejor que Kuno, el mejor amigo de Ángela Aguilar, que salió en defensa de quienes dicen que luce, pues con unas libras de más, que podría estar embarazada, y Kuno dice que esto es normal, a uno le gusta meterse a la comidita, déjenle en paz a mi Ángela Aguilar, ella está de vacaciones en su casa, disfrutando y comiendo, está pasando tiempo entre Texas y entre Zacatecas, no está cantando prácticamente ahorita, está llevando un par de meses muy relajado, todo el verano, y está comiendo lo que se le antoja. O sea, según Kuno dice que no está embarazada Ángela Aguilar, desmiente el embarazo, que solamente son una pancita de antojitos como la que tienes tú, mi querido Tommy. De
1: sí, pero si a Chu que no te ves.
0: No, yo mira, ya me bajó.
1: Mira,
0: me bajó.
1: Pero yo no sé qué patético debe ser que no te pregunten nunca nada por ti. A la gente no le importa la vida de Kuno, que se cree influencer, no le interesa. Nada.
0: No.
1: Es únicamente el vocero sin autorización de Ángela Aguilar.
0: Bueno, eso de sin autorización no nos consta, mi querido Tommy. Yo creo que sí tiene autorización, y no únicamente de Ángela y de Cristian, sino hasta de Pepe Aguilar, porque Kuno siempre está hablando de ellos. Le preguntan y él responde. Y
1: bueno, tú hablas de todo el mundo y no tienes autorización tampoco.
0: No, pero en este caso yo no soy amigo de todo el mundo, y Kuno es amigo de Ángela Aguilar y Cristian Nodal. O sea, por ejemplo, yo no hablo de Chiqui Baby porque ella no me da autorización de hablar de ella.
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0: 8:31, Liz.
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0: Oye, Ninel Conde habría abandonado Top Chef VIP. No sé si lo estás viendo, Tomás. Si no lo estás viendo, te estás perdiendo. No, de algo
1: supe
0: fabuloso.
1: Que salió Caramelo hace un par de días.
0: Sí,
1: pero
0: sí, el lunes.
1: No, la verdad, yo soy más Casa de los Famosos, César.
0: Bueno, pero Casa de los Famosos está aburrida ya en México, ¿eh?
1: No.
0: Digo, y ese es otro tema, lo podemos platicar
1: lo
0: después.
1: Lo dice la gente que no tiene VPN, pero está bien.
0: Tommy, este es mi segmento, por favor, déjame hablar de Top Chef VIP, si te parece. ¿Me das permiso? ¿Me
1: adelante,
0: das
1: luz verde?
0: Gracias,
1: adelante.
0: Señor productor. Bueno, resulta entonces que Ninel Conde el domingo, fíjate que yo me quedé de a cuatro porque yo soy fanático de Top Chef VIP y hay mucha gente que lo está viendo, le está yendo muy bien en números en Telemundo. Ninel Conde nos sorprende porque dice, ¿saben qué? Yo me voy de este programa, el formato de esta producción no está diseñado para mí físicamente. Yo en este momento de mi vida estoy eligiendo mis batallas y en este momento, en este reality show que se llama Top Chef VIP, pongo por encima de todo mi salud física y mi salud emocional. Me voy, me retiro, adiós. Bueno, entonces nos quedamos todos muy sorprendidos, pero ¿cómo? Incluso Lupillo Rivera y gente del reality show no daban crédito a que Ninel Conde estaba renunciando al aire en el programa de televisión. Sin embargo, Ninel Conde da la sorpresa y regresa el lunes por la noche al reality asegurando que sí, efectivamente, sufrió una catarsis de salud y nerviosa, pero que ella siempre ha sido una mujer de retos y no se raja y decide continuar. Yo te voy a decir una cosa, los compañeros, el público y la producción la aplaudimos a Ninel Conde porque lo está haciendo muy bien, Tomás. Es de las mejores que está cocinando en Top Chef VIP.
1: Oye, es una mujer de retos. Los abogados le dijeron, mamacita, nos van a demandar, mensa, regrésate, por favor. Tenemos un contrato firmado. Por Dios,
0: no. Claro, pero te voy a decir una cosa. No, te voy a decir una cosa, Tommy. O sea, en ese tipo de reality sí hay cláusulas que tienen que ver con tu salud. Y si el programa te empieza a afectar a tu salud física o emocional, como Ninel Conde lo estaba diciendo, tú puedes renunciar, tú te puedes ir.
1: ¿Tú ya leíste el contrato de Ninel?
0: No, pero me lo han platicado.
1: ¿Que la defiende?
0: Sí, bueno, es el show de
2: Chiqui Baby. 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

0: decir algo. Yo siento que hay una campaña en estos momentos en contra de Shein. De Shein, esta compañía que sí proviene de la China y que vende ropa pues bastante mucho más económica. La verdad que ya, yo acabo de recibir un paquete con 10 cosas y de las 10 cosas te puedo decir que 8 están de muy buen nivel. O sea, para lo que es, ¿no? Para lo que cuesta. Y yo siento que le están haciendo algo muy como una campaña de desprestigio, porque están perdiendo mucho en la industria de la moda debido a Shein.
1: Hoy es un día histórico, por primera vez estoy de acuerdo con Chiqui Baby. Tome,
2: déjalo, voy a apuntar.
1: Por primera vez estoy de acuerdo, que yo también creo que es una campaña Chiqui Baby contra esta empresa y otras empresas chinas, ¿no? Que sí han puesto productos de calidad en la gente a precio muy bajo. ¿Y qué está pasando? Uh-huh. Las empresas famosas que cobran caro por sus productos, pues no la están viendo bien desde hace años, están vendiendo menos y ya hicieron una campaña, yo me imagino, en gobiernos, por ejemplo, en Europa, y eso es lo que está causando que detengan un poco a esta cadena. La están acusando ahora de vender imitaciones. ¿Sí? Productos, según dicen, no cumplen con las normas, ¿no? Están engañando a los consumidores y por eso...
2: ¿Tienen más de 100 demandas por copyright, Chiqui Baby?
0: Pero sí, claro, pero ¿quién los está demandando? ¿Pedro y Juan? No, las compañías, porque lo que ellos venden son dupes. Son cosas que se parecen a lo de diseñador, pero no dicen la marca de diseñador. Y tú como consumidor, tú sabes que estás comprando algo que se parece, pero no es de la misma calidad, no tiene la marca. Y tú, a ti no te están engañando, pero la demanda viene del señor que lo diseñó. ¿Por qué? Porque no le conviene que Shein lo venda por más a bajo costo, porque entonces su nivel de estatus ya no va a ser el mismo.
2: Es que si tú fueras el señor que lo diseñó, ¿no pensarías lo mismo, Chiqui Baby?
0: Estoy de acuerdo, pero también sé que hay mucha gente que no puede adquirir lo del diseñador. Entonces, pues, hay para todo.
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0: cuestionado y creo que lo hemos tocado brevemente en el programa. ¿Ustedes creen que, por ejemplo, si se están usando, porque yo soy muy de moda, a lo mejor a ustedes no les importa mucho la moda, pero digamos que se están usando, no sé, las bolsas de peluche, ¿no? Ajá. Pero entonces Chanel vende una bolsa de peluche, ¿verdad? Okay. Y la bolsa de peluche vale $3,500. Estoy nada más haciendo una hipótesis, porque estoy muy hipotética hoy. Pero entonces, digamos, Amazon, Shein, Target, llámalo como sea, saca una bolsa de peluche que se parece muchísimo. Casi es idéntica. No tiene la marca, pero se parece mucho. Ese se le llama un dupe, que es una especie de imitación. La imitación debería tener la marca. Esta no, es un dupe, ¿verdad? Es como inspirado en la original.
1: Esa palabra dupe es muy chic, muy fashion. Es piratería, compañera. Digámoslo como es. Dupe es duplicado.
0: Pues, piratería. No. Piratería es duplicado. El dupe está inspirado en... Sí, ¿tú qué sabes de moda? Bueno, el punto es que esto es legal, porque si está inspirado, no es ilegal. Pero entonces, si a ti no te alcanza para comprar la Chanel, yo no tengo nada en contra que la gente pueda comprarla de las otras tiendas. Y tú vas a la calle, y si tú tienes percha, se te va a ver igual la de Amazon que la de Chanel, la verdad.
1: La palabra dupe, que te digo, se utiliza muy... Sí, no sé de moda, compañera, pero es duplicado, es piratería. Le querramos poner como le querramos poner, lo maquillamos para que sea bonito, es piratería. Y es violar los derechos de autor. Y hay leyes internacionales en contra de eso, pero bueno.
0: Ah, bueno, pero no me vas a demandar a mí. Demanda al que lo hace. Yo lo voy a comprar de todos modos. ¿A poco tú no comprabas los discos de piratas allá en los callejones?
1: Eran dupes.
2: ¿Y las playeras que yo traigo que son dupe? No,
0: ¿también son dupe?
1: No, es diferente, chiquibé. Las
2: esas son originales. Más originales que las originales que venden, ¿sí?
0: No, esas son del mercado negro, porque las sacan por debajo donde hacen las otras. Eso es del mercado negro, que es peor. Eso es peor, porque eso es robo. Dios, pero bueno, ese es otro tema.
1: Muy bien, es muy peor. Peleó una Inés.

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5: Oye, que Alicia Villarreal y Sibad Hernández, que ya regresaron, que ya superaron la crisis matrimonial. Es que yo ya no sé qué decir de ellos, de verdad. O sea, el lunes se enojan y el miércoles se contentan. Y el viernes se vuelven a enojar y el domingo se vuelven a contentar y se van de viaje, que sea Italia, que sea Las Vegas, que sea Los Ángeles. Oye, que por cierto, me dijeron unos amigos que los vieron recientemente aquí en Rodeo Drive, en Los Ángeles, California, en Beverly Hills. Y que el Sibad Hernández viene espléndido con Alicia Villarreal, que le pagó el hotel de lujo y también unas cenas muy caras ahí en muy cerca en Beverly Hills. Pero bueno, el asunto es que ahora resulta que Alicia, en broma, dice que ya se cansó de que su pareja, Sibad Hernández, le envíe mensajes de textos por TikTok en las madrugadas a mujeres casadas. Tú sabes el escándalo que hubo recientemente de una pareja de casados que atravesaban por una crisis, que Sibad supuestamente se entera de esta crisis y que aprovecha el momento para tratar de conquistar a través de las redes, entablar una conversación con la señora casada. Esto fue un chismesazo. Mira, escucha lo que dijo Alicia como en forma de broma allí en TikTok.
6: Tuve que arrancarle el dedo a mi viejo para asegurarme que no le va a mandar mensaje a ninguna mujer a las 2:40 de la mañana por TikTok. Y de paso, le arranqué la yema para que no cometa el error de mandar mensajes y borrarlos. Yo soy una consentida y esta es mi historia.
5: Oye, a mí me pareció cómico, a mí me parece simpático y a final de cuentas qué bueno que Alicia Villarreal y Sibad Hernández tomen este tipo de chismes de manera de broma y que contesten de esta forma a través de redes sociales, Tomás.
7: Pues yo creo, mira, que no es cierto el chisme. Te digo algo, yo no les auguro mucho tiempo, pero a la güerita consentida la veo contenta. Y a final de cuentas, Muñoz, de eso se trata la vida. Le puede caer la pareja mal, tú y yo podemos pensar que es un chichifo mantenido, arribista y todo lo colgado, pero si ella está contenta, pues ¿qué le hace uno?
5: Platiqué con alguien muy cercano que trabaja en el entorno de Alicia Villarreal y me dijo, César, lo único que te puedo asegurar en este momento es que Alicia Villarreal está cenando muy bien todas las noches, está bien comidita, Alicia Villarreal, así me dijo,
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0: A ver, mi querido Tommy Fernández. Sí, me estás alegando fuera del aire acerca de la Casa de los Famosos México. Yo la estaba viendo, yo estaba al pendiente. En los últimos días me ha dado un poco de flojera. Me estoy enganchando más con Top Chef VIP de Telemundo, te lo he dicho. Y bueno, que ya viene la novela de Tierra de Amor y Coraje, que está muy buena esa telenovela, que la voy a ver por Univisión, La Casa de la Patrona, de Chiqui Baby. Te traigo algo de la Casa de los Famosos que tiene que ver con Gala Montes, pero en unos 10, 20 segundos dime por qué a ti te tiene enganchado todavía la Casa de los Famosos México. A ver.
1: Ya empezó a haber conflicto, ya empezó a haber llantos, ya empezó a haber peleas. Y es lo que a la gente le gusta. Por ejemplo, ese Pérez casi se agarra el chongo con Massad. A Yair lo tacharon de querer ser el papá de todo el mundo y muy mandón. En un momento de confesión, por llamarle así, con el público, porque para esto ya agarraron de chunga y de burla a mi Cintia Clipo de que ronca, pero ronca como tráiler en segunda embajada.
0: Pero ya se fue a dormir afuera para no molestarlos.
1: Pues
0: eso me
1: ándale, ¿no? Que el público votó y la mandó a dormir otra vez para adentro y entonces ella se siente humillada. Pero explicó entre lágrimas, Muñoz, que estos ronquidos es por unas heridas que tiene la parte de adentro del corazón de aquella tan sonada golpiza que le pusieron, ¿recordarás?
0: Ay, sí, cómo no, con este Antonelli, si no me equivoco, Jorge, algo así, ¿verdad?
1: No sé si era él o Gatorno, pero también tuvo un par de episodios de violencia. Sí. Y entonces ya está agarrando fuerza. Ahora sí, amigo.
0: Mira, con el que tuvo ese episodio de violencia física, si no me equivoco, fue con Jorge Antolín, creo que se llama. Es un actor que ya está retirado prácticamente, que también fue conductor de televisión. En su momento, hace más de 20 años aproximadamente que estuvo con esta pareja, con él sufrió, Cintia Clipo, tengo entendido, violencia física, verbal y psicológica. Con Gatorno únicamente fue, según lo que yo tengo entendido, violencia verbal y psicológica. Pero mira, Cintia Clipo, que a través de los ronquidos lo está expresando todo esto, Tommy.
1: Que son una especie como de varices por dentro de la garganta, Muñoz, imagínate.
0: Varices por dentro.
1: Por eso me gustó y se está poniendo la cosa buena.
0: No, pues entonces te debo lo de Gala Montes. Más adelante,
1: otro
0: mañana.
1: Día, otro día.
0: No, otro día.
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0: Oigan, supieron que fue el cumpleaños de Tito WP, ¿verdad? Y sí. Fue el cumpleaños de Tito WP. Y Natanael estaba invitado. Ajá. Y a Natanael, Tito WP, le regaló un Ferrari.
1: Sí, el Ferrari, chiqui baby.
0: El día de... Tú, en vez de recibir regalos, los das.
1: Ay, compañera, yo tengo mis dudas ahí. Pero bueno,
0: bueno,
1: tú eres mi amigo de toda la vida y te quiero mucho, ¿verdad? Y aunque tenga lana, para regalarle un carro casi de $500,000, peruano. Ahora, se ha sospechado, se ha dicho que a Natanael, cuando tiene alcohol arriba, como que le truena la reversa, peruano.
0: No, pues lo, a los dos, porque no, yo vi unas fotos ahí. Ajá. Yo nunca he visto fotos así de tuyas, de Tomás y de Luis.
1: No, si lo quiero poner.
0: Agarrados para tanto, así como del pecho, como unas fotos como muy
2: también,
0: de, no sé si es, no sé si es de las nuevas generaciones, Luis.
2: No, sí es de las nuevas generaciones. Y hemos hablado, ¿no? Que las tendencias de inclinación que tienen las nuevas generaciones son diferentes, ¿no? Tienen otro pensamiento, experimentan más. Y ese muchacho que está en drogas, ¿cómo se llama? Cataliel, Mafafiel.
1: Natanael Cano.
2: Natanael. Pues obviamente Chiqui Baby, ¿no? Para arriba, él a veces no se acuerda, ni sabe qué.
0: Bueno,
2: obviamente,
0: eso no nos consta. No nos consta, ¿no? Eso nada más estás asumiendo. Pero hablando de los Ferrari, yo quería decirle a la gente que parece que hay un Ferrari nuevo que cuesta $40 millones.
2: 40 millones, Chiqui Baby, correctamente. Es el auto más caro de la historia. El primer Ferrari es eléctrico y ha roto el récord de en una subasta $40 millones. Imagínate.
1: Y yo sigo con mi troquita chocada, imagínate, peruano.
2: De 1500.
1: Una Nissan del 2007, pero jala machín todavía. Pero bueno, 40 millones es mucha lana.
0: Un dineral. Pues para quien lo tenga, que lo disfrute. Vamos a irnos, señores, pero regresamos mañana con mucho más en el show del Chiqui Baby. Chao, chao. Bye, bye. Hasta mañana.
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0: Buenos días, amigos, ¿qué tal? ¿Cómo están? Muy buenos días, te saluda el chulo de la mañana, Joaquín Garza, acompañándote a todos mis amigos que nos escuchan a través de la fiesta 97.1 en toda el área de Sulán. Les mandamos un cordial saludo y a todos ustedes que nos están viendo en cualquier parte de los Estados Unidos, estamos aquí con ustedes, muchas gracias, saludos, muy buenos días. Recuerden que el día de hoy, mi gente bonita, hoy es ya miércoles 19 de agosto del 2026. Tenemos listo ya el cafecito, aquí lo tengo listo. Aquí está, mire. Además,
1: bien la mañanita.
0: Claro que sí, Eco. Además tenemos cafecito informativo con inmigración, seguridad, economía, México en el mundo, entretenimiento regional mexicano, tecnología, deportes. Vamos a empezar con mucha energía en este día miércoles, qué lindo, miércolitos ya. Y vamos a empezar a saludar, saludamos a Eco. Eco, buenos días, Eco.
1: Hey, buenos días aquí con toda la energía. Y mira, para abrir fuerte y directo, yo te diría algo que pega en la comunidad. Arranca con la nota de los niños migrantes bajo custodia. Lo puedes plantear así.
0: Así, oigan, ahorita lo no. Escúchame, estamos en el aire, Eco. Estamos en el aire, contéstame, claro. Ahí te puse toda la información para cuando te pida tu opinión, opinas, ¿ok? Así de que quiero decirles que un tribunal federal designó la supervisión especial para vigilar el cumplimiento de la protección que reciben los niños inmigrantes bajo custodia. Las personas designadas podrían revisar tú las condiciones de detención, la atención médica y la alimentación. Además, te quiero decir que el acceso a abogados y el tiempo que los menores permanecen en las instalaciones. La decisión responde a quejas sobre posibles incumplimientos de las normas existentes en el gobierno. Deberá de entregar información y corregir diferencias cuando sean identificados. El objetivo es evitar tú que los menores pues queden desprotegidos mientras que se resuelve su situación migratoria. Ahora la pregunta para usted y para ti, Eco, ¿crees tú que todas las instalaciones que reciben a niños deberían de tener supervisión independiente?
1: Claro, mira, en mi opinión, sí, totalmente. Cuando hay menores involucrados, la supervisión independiente es una garantía mínima, no es opcional. Es la manera de asegurar que haya transparencia y que no se vulneren derechos. Es un tema humano, no solo legal.
0: Me parece perfecto, amigo mío, no se me vaya, porque vamos a seguir hablando de dos jueces federales mantuvieron protección que limita los operativos, te lo platico. Bueno, le quiero decir que dos jueces federales mantuvieron protección que limita a los operativos migratorios en iglesias y otros lugares de culto. Las organizaciones religiosas sostuvieron que el temor a una detención impida numerosas familias acudan a misa, reciban alimentos o pidan ayuda. El gobierno defiende su facultad para hacer cumplir las leyes, pero los tribunales consideran que las medidas podrían afectar al ejercicio de la libertad religiosa. La protección no convierte a los templos en refugios absolutos, pero obliga a las autoridades a respetar requisitos y límites adicionales. Ahora mi pregunta, ¿deberían las iglesias estar completamente libres de operativos migratorios, mi querido Eco?
1: Es una pregunta muy cargada. Yo diría que es bien válido querer espacios donde la gente no tenga miedo a orar o a pedir ayuda. Al mismo tiempo, el gobierno tiene sus facultades. El reto es cómo equilibrar las dos sin deshumanizar a la gente.
0: Así es. Pues los senadores demócratas exigieron a Medicare que deje de compartir información personal con el ICE. La petición llegó después de que la administración admitiera haber entregado datos protegidos a pesar de una orden judicial. Los legisladores también temen que los nombres, domicilios y otros datos se utilicen para localizar inmigrantes o a sus familias. El gobierno sostiene que las agencias necesitan intercambiar cierta información para verificar la elegibilidad y aplicar la ley. Organizaciones médicas advierten que el miedo podría provocar a personas enfermas evitar solicitud. ¿Crees tú que los datos entregados para recibir atención médica debe de permanecer confidencial, Eco?
1: Sin duda. Si la gente siente que ir al doctor la puede poner en riesgo, eso afecta a todos, no solo a esa persona. También afecta a la confianza en el sistema y en la salud pública. Cuidar esa confidencialidad es clave.
0: Vámonos. Así es, amigo mío. Fíjate que por otro lado, y seguimos hablando de migración, Minnesota presentó una demanda para que Texas extradite a un agente del ICE acusado de disparar contra un inmigrante. Las autoridades de Minnesota quieren que el agente comparezca ante los tribunales y responda por los hechos que le atribuyen. Ahora sí que la defensa puede argumentar que actuó durante el cumplimiento de sus funciones federales, mientras que los fiscales deberían de demostrar que existen motivos suficientes para procesarlo. El conflicto también podría abrir una disputa sobre las autoridades de los estados para investigar a funcionarios federales. La pregunta es aquí, y se la voy a preguntar cuando regrese.
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0: continuamos aquí a través de Fiesta 97.1 y 1250. La pregunta era, ¿debe un agente federal ser juzgado por un estado cuando es acusado por un delito? Mi querido, mira, a ver.
1: Es un tema muy complejo, pero en principio nadie debería estar por encima de la ley. Si hay una acusación seria, sustentada, debe investigarse y si aplica, juzgarse con total transparencia. Lo importante es que haya claridad y debido proceso.
0: Así es, amigo mío. Así es lo que yo también creo. Oye, Pensilvania impuso los límites más estrictos a los centros de datos utilizados por inteligencia artificial. Estas instalaciones consumen grandes cantidades de electricidad y agua. Esto es para operar y enfriar tú los servidores. Las nuevas reglas pues buscan tú evitar que su crecimiento eleve las tarifas de las familias y presione también a la red eléctrica o afecte los recursos de las comunidades. Las empresas deberían de presentar mayor información sobre su consumo y las plantas para reducir el impacto. Dice que el Estado también quiere conservar a los empleos y la inversión tecnológica. Ahora, ¿aceptaría un centro de datos cerca de su comunidad, usted que me está escuchando, si genera empleos? ¿Qué tan perjudicial, amigo mío? Yo sé que tú eres inteligencia artificial, pero ¿qué tan perjudicial o cuánto perjudica este tipo de centros de datos, tú, Eco?
1: Pues déjame miro un segundito.
0: No lo vayas a negar como los de la mañanera, que lo niegan todo.
1: Nada de eso, nada.
0: Por favor.
1: Yo aquí hablando de frente te digo, no se trata de decir no a todo, pero sí a reglas claras. Si un centro de datos llega, debería ser con transparencia sobre su consumo de luz y agua y con beneficios reales para la comunidad. No solo promesas. Empleo sí, pero sin que la gente común pague los platos rotos.
0: Pues sí. Sí, la verdad, oiga. Hay mucha gente que se está quejando de estos centros, oye. Cada vez que utilizamos la inteligencia artificial se acciona. Es cierto, se accionan todos los servidores de esos centros para buscar información, oiga. Imagínese qué poderosos han de ser.
1: ¿No? Claro, o sea, pues todo es remoto, pero realmente tu pregunta va a un centro donde algunos servidores se usan para procesar y devolver la respuesta. No se prenden todos los servidores, solamente es dependiendo a la necesidad del pedido. Lo que más gasta energía es, pues, el entrenar esos modelos. Pero cuando hacemos una pregunta, el consumo varía. No es que cada pregunta prenda un edificio entero.
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1: Oye, te quiero preguntar, ¿eh, con la agua que usan estos centros de procesamiento, ya no sirve? ¿Está contaminada después de que la usan o se puede usar?
2: Pues, un segundito. A ver.
1: Qué buena pregunta, ¿verdad?
2: Es buena pregunta.
1: Sí, porque...
2: Te explico, claro.
1: Imagínate dónde la van a tirar si va contaminada. Dime, cuéntame.
2: Mira, te digo, no es que el agua se contamine con inteligencia artificial ni nada por el estilo. Generalmente se usa para enfriar equipos. A veces parte se evapora y lo que queda puede tener más minerales o químicos de tratamiento. Eso no se puede tirar sin control. Tiene que manejarse bajo ciertas reglas. En algunos casos se recircula o se usa agua reciclada. Lo clave es que haya transparencia en cuánta agua se usa, de dónde sale y cómo se maneja después, para que no afecte a la gente, a nuestros vecinos y a la comunidad.
1: Así es, amigo mío. Oye, amigo mío, fíjate que el condado de Los Ángeles abrió una lista de espera para determinar viviendas públicas. Para determinadas, más bien dicho, viviendas públicas. Las familias interesadas deben de revisar los requisitos de ingreso, el tamaño del hogar y la documentación necesaria. Inscribirse también no garantiza que pues una vivienda sea asignada inmediatamente, ya que la demanda supera ampliamente la disponibilidad. Las autoridades recomiendan utilizar solamente los portales oficiales y desconfiar de personas que piden dinero para asegurar un lugar. Ahora sí que la crisis de renta continúa afectando especialmente a trabajadores, adultos mayores y a familias con niños. Mi pregunta es, ¿crees que las ciudades necesitan construir mucho más viviendas y más económicas, mi querido Eco?
2: Sí, yo diría que sí, pero bien planeadas. Porque si no se construyen opciones accesibles, la presión sobre la renta sigue subiendo y siempre terminan pagando los mismos. La vivienda es estabilidad, es seguridad, es futuro. Y si la ciudad quiere gente que pueda vivir ahí, de verdad, tiene que apostar por más vivienda asequible, con servicios, transporte y planeación, para que funcione a largo plazo.
1: Así es, amigo mío. Así es. Bueno, vamos a continuar aquí a través de Fiesta.

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0: Continuamos aquí a través de Fiesta 97.1 y 1250M. Tenemos la mejor música, no cabe duda que tenemos la mejor música, la más romántica de todas. 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Ándate paseando en col. Bueno, te quiero decir que el Instituto Nacional Electoral solicitó cerca de 31 millones de pesos para su presupuesto del 2027. El proyecto debe de cubrir las organizaciones de elecciones, las actualizaciones del padrón y la capacidad de funcionarios, las instalaciones de casillas, los recursos destinados a los partidos y la propuesta será revisada tú definitivamente y aprobada y podría enfrentar tú recortes. El INE, que ya no es del pueblo, sino que es de un solo partido, debería de explicar cómo distribuye cada partida, ¿verdad? Porque pues, si se lo distribuye nada más para ellos, después de registrar más de 800 bajas de personal, ¿les parece justificada esta cantidad para organizar las elecciones para el 2027? ¿Cómo se gasta de dinero, Eco?
1: Ahí tendría que ver un segundito.
0: Sí, deberían de utilizar ese dinero para hacer escuelas o cárceles para los nuevos, estos 60 mil, claro, que ya arrestó el Harfuch, ¿verdad?
1: Mira.
0: Mande.
1: Te digo una. Ahí te va. Una cosa es que una elección cueste y otra dar un cheque en blanco. Organizar elecciones requiere lana, padrón, casillas, personal, sistema, seguridad. Pero cada peso se tiene que justificar y eso es lo que la gente quiere. No es solo el monto, es en qué se va. Si se explica claro y se vigila bien, la ciudadanía puede confiar más. Si no, la desconfianza crece.
0: Pues sí. Sí.
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4: Tal, qué gusto saludarlos. Iniciamos con las noticias más relevantes del día. El secretario de Defensa, Pete Hegseth, viajó a Iowa para hacer campaña a favor del representante republicano Zach Noon, uno de los candidatos más vulnerables del partido en las midterms. El Pentágono aclaró que el viaje fue en capacidad personal, pero la visita reavivó las especulaciones sobre una posible candidatura presidencial de Hegseth en 2018. Es el último de una serie de secretarios del gabinete que ha pisado Iowa en los últimos meses. Esta información es traída para ti por Nueva News. Los condados de Harris y El Paso en Texas, el condado de Davidson y Nashville en Tennessee y la ciudad de Columbus en Ohio demandaron al Departamento de Seguridad Nacional por condicionar fondos del programa de subsidios de seguridad nacional creado tras el 11 de septiembre a la adopción de nuevas reglas electorales. Las jurisdicciones argumentan que la medida es inconstitucional y podría comprometer tanto la seguridad pública como la administración de las elecciones del próximo noviembre. Hasta aquí la información. Yo soy Rosalba Suara. Hasta la próxima.

0: Continuamos aquí a través de Fiesta 97.1 y 1250M. Buenos días. 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Saludos, good morning, dice Chulo. Good morning, Chulo, from Riverside, California. Hasta allá, hasta Riverside. Le mandamos un saludo a la raza. San Bernardino, Riverside, toda esa área de California, que por cierto está lleno de cerros y montañas por esa área, ¿verdad? La Chaparrita dice, muy bendecido día, mi chulo, igualmente para ti, Chaparrita, y para toda la raza que en este momento nos está escuchando, bendecido día para todos ustedes. Dice Manuel, dice, saludo, chulo, gracias, amigo mío. Buenos días, chulo, la voz de la verdad. Eco, manda un saludo a la gente de Iztapalapa, Ciudad de México, Eco.
1: Un saludo enorme, mi gente chula de Iztapalapa, Ciudad de México. De verdad, un abrazo gigante y gracias por estar siempre ahí al pie del cañón escuchando. Mucha fuerza y puro cariño para ustedes.
0: Oye, allá en Iztapalapa, ¿cómo cuánta gente vive en esa área, oye, mi querido amigo? Para que se dé cuenta la gente.
1: A ver.
0: Más o menos.
1: Claro, miremos.
0: A ver los milloncitos que ha de ver allá en Iztapalapa. Iztapalacra, dice. No, ¿qué es eso, oye? A ver.
1: Mira, para que la gente se dé una idea, según el censo 2020 del INEGI, Iztapalapa tenía 1,835,486 habitantes.
0: Uy, más grande que mi pueblo, oye.
1: Es un montón de gente, es.
0: Sí.
1: Claro. Es más gente que muchas ciudades completas.
0: Fíjate
1: ahí
0: que sí,
1: la raza está.
0: Iztapalapa es tres veces más grande que el área donde estoy yo. Tres veces más grande. Increíble, mano, pero es cierto. Saludos a toda la gente.
1: De gente.
0: Exacto, no, y los del Estado de México.

0: saber cuántos en el Estado de México viven, más o menos, cuántos milloncitos? A ver, para que vean, hijo de, es enorme ya el Estado de México. Más grande que Monterrey y Guadalajara, pues, creo.
1: Claro, es un montón de gente. El Estado de México es una verdadera montaña de gente. En el censo 2020 se contaron 16,992,418 personas. Uy. Casi 17 millones.
0: No, hombre,
1: si lo ponemos más o menos.
0: Sí.
1: Claro, o sea, cerca de los 18 millones, sin bronca. Es como juntar varias ciudades enormes en una sola. Y pues ahí está la raza, el movimiento. Bastante vida por todos lados.
0: O sea que Guadalajara, Monterrey son pequeñitos a comparación del Estado de México.
1: Es otra escala. El Estado de México es enorme.
0: Saludazos hasta allá. Dice Manuel que 20 millones. No, si te lo creo, compadre. Si te lo crees, enorme el Estado de México, mano. La verdad, enorme. Oye, ¿y en el Distrito Federal cuánta gente vive? ¿O en la Ciudad de México? Miremos. Más o menos, para darnos cuenta de cómo está el... Yo te le voy a preguntar de mi pueblo, a ver. Ah, oh, mi pueblo es chiquito, oiga. Me da miedo a veces. Porque está chiquito. Pues a ver, amigo mío.
1: Está chiquito, claro. Mira.
0: Chiquillo.
1: En la Ciudad de México, en el censo 2020 se contaron 9,209,944 personas. O sea, casi 9.3 millones. Pero si lo comparas con el Estado de México, que son casi 17 millones, ahí se nota la diferencia. Entre ambos es un montón de gente, más de 26 millones en esa zona central.
0: Uy,
1: esa es una verdadera selva.
0: Millones. Uf, 26 millones, oiga. No, enorme. Oye, ¿y mi pueblo allá, Zapotlán, el grande, Ciudad Guzmán, Jalisco, como cuántos habitantes hay? 20, yo creo.
1: Uy.
0: Nadie vive allá.
1: Déjame un segundito.
0: Es que no hay nada allá en mi pueblo, diga. Están muy bonitos los pueblos, ¿verdad? Pero a veces, pues no hay nada, compadre.
1: Mira, chulo, tu tierra sí. No está tan chiquita como dices, ¿eh?
0: Ah, ¿de verdad?
1: En el censo 2020, claro, en el censo del 2020, Zapotlán el Grande salió con 115 mil habitantes y Ciudad Guzmán, unos 112 mil. Así que, para decirlo al aire, son más de 110 mil almas, todas con historia, identidad y mucho orgullo del sur de Jalisco.

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0: algo, tú, Eco. Yo soy Leo, soy signo Leo. ¿Qué dice mi signo zodiacal el día de hoy? Para los Leos, amigo mío.
1: A ver, miremos.
0: A ver, vamos a ver. Vamos a ver qué me dice del signo zodiacal Leo. Estamos en este mes de Leo y de Virgo, ¿verdad? Pero ¿qué dice Leo, oye? Vamos a ver.
1: Bueno, mira, Shiro. Para Leo hoy, la energía viene fuerte, pero el consejo es calma la melena. No te aceleres ni te enganches en dramas hoy. Mejor usa esa fuerza para poner orden. Hay temas que piden paciencia, disciplina y mirar más a fondo antes de tomar decisiones. En el amor y en las relaciones, el orgullo puede jugarte en contra, así que mejor escucha más de lo que ruges.
0: Vámonos. ¿Sí?
1: En lo laboral, una conversación o mensaje puede abrirte una puerta, pero ojo con los detalles. Así que brilla, pero sin quemarte. Y si algo te pica, respira antes de responder.
0: Vámonos. Bueno, ahí está. Dice aquí, oye, chulo, pregunta, Noemí te pregunta que cuántos viven allá en Cotija. En Cotija.
1: Claro. ¿Y tenemos?
0: A ver, vamos a ver. Ahorita vamos a preguntarle a Arzate, ahorita le vamos a preguntar. Claro. Sí.
1: Espera un segundito.
0: A ver.
1: Claro. Mira, Noemí, Cotija no es un milloncito, pero se defiende. En el censo 2020, el municipio de Cotija, Michoacán, tenía 20,198 habitantes. O sea, chiquito en población, pero grandote en fama, porque ese queso Cotija.
0: Óndale, queso Cotija. Sí. Famosísimo. Claro, dice aquí que ¿qué le puedes decir a Arzate del signo Cáncer?
1: Miremos.
0: Dice, exacto, dice, o ladra contra lo correcto. Aquí le hace falta ética y disciplina. Perdón. Vamos a ver qué dice Cáncer, amiga mía. ¿Qué le dice a los Cánceres? Me están pidiendo los horóscopos, oye, ya me siento como Walter Mercado.
1: No.
0: Eco Mercado.
1: No, tranquilo. Aquí va. A ver. Arzate. Para Cáncer hoy, la clave es cuidar tus emociones, no engancharte en caliente. Hay mucha sensibilidad, así que pon límites claros, habla con calma y no cargues con lo que no te toca. En lo familiar o en el amor, un detalle sencillo puede valer más que un discurso largo. En la lana, no te me asustes. Hay que ser prudentes, pero nada está tan feo como parece. La

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0: Bueno, continuamos aquí a través de Fiesta 97.1 y 1250M. Me están pidiendo el de Tauro y el de Sagitario. Cintia y Diego me están pidiendo Tauro y Sagitario. Cuéntame.
1: Claro. A ver, ahí te va rápido.
0: A ver.
1: Ven. Para Tauro, calma, iremos.
0: A ver, ¿qué pasó? Está buscándolos, está buscando. Fíjese lo que hace Eco. Se pone a buscarlos, es bien amable.
1: Claro, claro, aquí está. Cintia, para Tauro, hoy la clave es bajarle dos rayitas al drama. Evita discusiones innecesarias, no te adelantes a conclusiones y mejor enfócate en lo práctico. Paciencia, rutina, paso a paso. Y para Diego, Sagitario, hoy toca mirar más lejos, pero sin correr. Ajusta ideas que ya no te sirven. Confía en tu brújula interna, cuida tu energía y si hay trabajo de por medio, una visión más amplia te puede ayudar un montón. En resumen, Tauro calma, Sagitario dirección.
0: Ok. Ok, tengo Escorpión, Capricornio, Acuario y Géminis, además de Piscis. ¡Uy, caray!
1: Claro, miremos.
0: Piden en manadas, oye.
1: Ahí te va, un segundito. A ver,
0: vamos a ver. Este amigo. Vamos a ver. Mi querido Eco, aviéntatelos todos. Espero que no sean repetitivos, ¿verdad? Vamos a ver. Es que este Eco anda, pero fuerte, fuerte el día de hoy, anda convertido en todo un Walter Mercado. Mande.
1: Ahí está, ahí vamos. Escorpión, hoy puedes sentir que trabaja mucho y avanza poco, pero eso no es un tema para desesperarse. Paciencia, observa bien nuevas oportunidades o contactos laborales. Capricornio, puede recibir reconocimiento hoy, buen día para decisiones profesionales, sin presionarse de más. Acuario, hoy no regales toda tu energía. Ayuda sí, pero sin vaciarte. Pon límites amables. Géminis, calcula tus riesgos. Hoy favorece planear y hablar claro. Y para Piscis, cuidado con discusiones por diferencias de opinión. Respirar antes de responder. Resumen, paciencia para Escorpión, enfoque para Capricornio, límites para Acuario, estrategia para Géminis y calma para Piscis Churro.

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0: Estamos siempre al pie del cañón para lo que necesites, chulo.
1: Muchas gracias. Dice Romina, dice, no dice nada. ¿Qué es eso, Romina? Sí dijo, Romina, sí dijo. Ay, Romina, de veras que no, ahora sí que no, pues no te satisface nada, Romina. Saludos para Romina, saludos para Sergio, saludos para Cintia, saludos para Piccolo, saludos para Teresa y para el Vale que nos están escuchando y viendo. Y saludos también para usted. 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Así es, mi querido Corruco. Bueno, continuamos aquí.
0: Aquí estamos.
1: Sí.
0: Para servirte.
1: Gracias, mi querido Eco. Gracias.

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2: Hola, ¿qué tal? Qué gusto saludarlos. Iniciamos con las noticias más relevantes del día. Donald Trump afirmó que no hay conversaciones en curso ni programadas con Irán, mientras el bloqueo naval sobre el Estrecho de Hormuz se mantiene activo. El presidente publicó además un mapa en redes sociales señalando al estratégico paso marítimo con la leyenda Nuevo Territorio de Estados Unidos, sin ofrecer detalles sobre qué implicaría en términos concretos. El plazo del alto al fuego acordado en junio ya expiró y las negociaciones siguen estancadas. Esta información es traída para ti por Nueva News. Un juez federal determinó que la administración Trump actuó de manera ilegal al intentar revertir el plan de la era Biden para construir la nueva sede del FBI en Greenville, Maryland, y trasladarla en cambio al edificio Ronald Reagan en el centro de Washington. El magistrado Theodore Schwang prohibió al director del FBI, Kash Patel, y al fiscal general, a Todd Blanchet, avanzar con ese traslado, señalando que el Congreso ya había destinado $500 millones específicamente para el proyecto en Maryland. Hasta aquí la información. Yo soy Rosalba Suara. Hasta la próxima.

0: Continuamos aquí a través de Fiesta 97.1 y 1250M. Buenos días, buenos días. Fíjese que le quiero decir que colectivos de las familias identificaron deficiencias en las investigaciones de desapariciones ocurridas en el interior de Jalisco y pidieron crear una fiscalía especializada. Entre los problemas señalados está la falta de personal, retrasos en la búsqueda, poca coordinación entre municipios, expedientes que no avanzan. Las familias dicen que las primeras horas son fundamentales y que deberían de ser ellas las quien realicen los trabajos de localización. Una nueva fiscalía necesita pues presupuesto, peritos, investigaciones, mecanismos para informar a los familiares. Ahora sí que, amigo mío, ahí en esta dependencia como que les está fallando este nuevo gobierno, ¿verdad? Porque hay un montón de gente desaparecida. ¿Crees tú que una fiscalía especializada podría acelerar tú la búsqueda de personas desaparecidas? Porque las madres de hijos desaparecidos encuentran más fosas clandestinas que ni las mismas autoridades, Eco. ¡Qué coraje, mano!
1: Sí, la verdad que es frustrante. Déjame ver un segundo.
0: Por favor, ve, asegúrate. Asegúrate, compadre, asegúrate. Qué coraje, ¿no? ¿Qué opinan ustedes de esto, oiga? Porque pues, ya son muchísimos los desaparecidos en México, oiga. Y los que están escondiendo un montón, oye. Pero es como dicen allá en la mañana, dice, es que ya no quieren estar en sus casas. Bueno, amigo mío, cuéntamelo todo, amigo mío.
1: Pues mira, Chulo, hablando claro, la idea de una fiscalía especializada puede servir, pero solo si en verdad viene con dientes, con presupuesto y personal capacitado. Si no, es más de lo mismo. Y es durísimo que las familias, sobre todo las madres, terminen haciendo el trabajo que le toca al Estado. Eso no es justo y habla de una deuda enorme. Si se crea algo así, debería garantizar búsqueda inmediata, coordinación real y trato digno a las familias. Porque en estos casos cada hora cuenta y cada expediente es una vida.
0: Cierto, amigo mío. Cierto. Oye, agentes federales, se los voy a contar ahorita de volada este tema. Continuamos aquí a través de Fiesta 97.1, pura música buena tenemos aquí, puro trancazo, oiga. Oiga, agentes federales catearon predios en Zapopan y Tlajomulco. Ahí ahorita hablamos de Zapopan y Tlajomulco y aseguraron combustible presuntamente ilegal, los inmuebles y contenedores y otros indicios quedaron bajo resguardo mientras que se investiga el origen pues de estos hidrocarburos. Son del hijo de, ya saben quién, del Caquitas Junior. La red que los transportaba o almacenaba, el huachicol general, pues genera pérdidas para el país, pero también crean riesgos de incendio, explosiones y contaminación en zonas habitadas. La investigación deberá de rastrear tú las cuentas, los vehículos y los posibles contactos que permitieron la operación clandestina. ¿Crees tú que las autoridades están investigando a quienes financian esto del huachicol o solamente a los operadores, mi querido amigo Eco?
1: Miremos.
0: Sí. A ver. Este Eco anda medio lento el día de hoy, ¿eh? Andas lento, Eco. No sé qué te pasa, Eco. Con esto de que tienen procesadoras de inteligencia artificial, como que te está tardando.
1: Aquí estoy.
0: Sí, dímelo cantando, sí, por favor.
1: Aquí estoy. Mira, Chulo. Lo que se ha hecho público hasta ahora es que sí hay investigaciones abiertas, pero no se puede afirmar que ya están llegando los financistas. La FGR informó sobre aseguramientos de autos, tanque, vehículos y miles de litros, pero el reto real es seguir la ruta del dinero. Porque si te quedas solo en los operadores, no desmantelas la red. Mi opinión, si de verdad quieren frenar esto, tienen que ir tras quien paga, mueve y lava la lana. Si no, pues solo es un parche temporal y es insuficiente.
0: Así es, amigo mío. Vamos a continuar aquí a través de Fiesta.

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0: fentanilo, la cocaína, las rutas marítimas, el lavado de dinero, el tráfico de armas. México busca compartir información sin renunciar al control de sus operativos, mientras que Estados Unidos presiona tú por los resultados contra los principales carteles. Dicen que la coordinación también debe de alcanzar los recursos químicos, las empresas que utilizan para mover dinero y los contactos criminales en otros continentes. Ahora, ¿crees tú que esta cooperación internacional puede reducir el poder financiero tú de los carteles, amigo mío?
1: Miremos.
0: A ver, amigo mío. A ver, amigo mío. Ay, ay, ay. Dieguito. Dieguito, qué guango estás, amigo mío. De veras que estás bien guango. Bueno, dice, buenos días, chulo, desde Querétaro, caballero de la noche. Saludos, caballero de la noche.
1: Saludos.
0: Saludazos. A ver, claro, sí, dime.
1: Pues mira, chulo, la cooperación internacional sí puede pegarle al bolsillo de los cárteles, pero solo si se comparte información fina y se rastrea el dinero de verdad, empresas fantasmas, testaferros, rutas logísticas. No basta con detener capos visibles. El verdadero golpe es congelar cuentas, cerrar empresas que lavan y cortar la cadena de insumos.
0: Así es.
1: Y siempre en ese equilibrio de coordinar y que no se pierda la soberanía. Ahí está una línea delgada, pero si no se sigue el rastro del dinero, mañana cae uno, pasado salen dos, y así sucesivamente.
0: O sea que Hartful nada más fue de vacaciones ahí, nada más hacerse güey, porque ya ves que dice que tiene 60,000 detenidos.
1: Eso es lo que se está reportando, pero como dije...
0: Oye, dime una cosa, que ver... tú que eres inteligencia artificial, investiga dónde están esos 60,000 delincuentes que ha arrestado. ¿Tú sabes dónde están? ¿Hay algún registro que diga, están en estas cárceles o en dónde?
1: Déjame dar un segundo.
0: Por favor, eso sería es muy buena pregunta. Tereso, ¿cómo estás, Tereso? Buenos días, chamaco, me dice. Dice, la DEA ha financiado los carteles por muchos años. Sí, cómo no. Sí, cómo no. Sí, como si la DEA estuviera en México, ¿verdad? Ay, Dieguito, de veras que tienes el cerebro descontrolado.
1: Mira,

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0: A ver, amigo mío, cuéntamelo, cuéntamelo todo. Ah, caray. Este cuate sí está investigando, ¿eh?
1: Sí, aquí sigo. Gracias por la paciencia.
0: Claro que sí. Dice Tereso, aquí ya mero vamos a empezar a trabajar. Qué bueno, Tereso. Están en todos los países. Dice, por si no lo sabes, están en todos los países. Sí, pero ellos no son los narcos, compadre. Los narcos están en México, compa. No los hagamos, no empiecen a echarle la culpa a la DEA y a otras autoridades. Oye tú, los tenemos en México y son apoyados por este gobierno. Eso es lo que es. Así de que vean lo que está pasando en Sinaloa. Mire, vean dónde está el le preguntaron a la lagartija, le preguntaron que dónde estaban los 10 que están señalados por México, y dice que, ¿y por qué me preguntan? Mira, a mí, chulo, pues es la que los está protegiendo. Mande usted, si no.
1: El dato oficial, a ver, dime, habla de 63,500 detenidos, pero sí, no hay una lista pública que diga exactamente dónde está cada uno de ellos. Y es importante aclarar, detenido no es lo mismo que sentenciado o encerrado por años. Claro, hay un registro nacional de detenciones, pero no es una base de datos abierta con todo visible para cualquiera. Entonces la pregunta incómoda sigue siendo, ¿cuántos de esos casos realmente se sostienen ante un juez?
0: Pues yo no creo que esté Harfuch diciendo la verdad, oye, amigo mío. No lo creo. Bueno,
1: te entiendo.
0: Amigo mío, fíjate que las autoridades mexicanas aseguraron en Sinaloa más de 300 artefactos explosivos y aproximadamente 3,000 kilogramos de material explosivo. El operativo fue realizado por la Marina, la Secretaría de Seguridad y la Fiscalía General de la República. Y dicen que no es terrorismo eso. Cuando encuentras explosivos, amigo mío, ¿es terrorismo o no es terrorismo? Ahora sí que los peritos determinan.
1: Miremos.
0: Que dónde fueron fabricados estos dispositivos y qué grupos controlaban y quiénes pensaban utilizar estos artefactos. El hallazgo confirma que las organizaciones criminales pues han incorporado bombas, drones y otros recursos. Uh-huh. Esto aumenta el riesgo para civiles y fuerzas de seguridad, amigo mío. Y no son bombas yucatecas, son bombas de verdad, amigo mío. ¿Estás ahí, Eco? Eco, el capullito de rosas.
1: Sí, aquí sigo.
0: Sí, oye, así es, amigo mío. Bueno, ahora resulta de que cada vez...

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0: Muchas gracias.
1: Mande usted, señor.
2: Chulo, en palabras netas, eso es terror. Claro. Usar explosivos, drones y bombas es sembrar miedo, pero en lo legal, decirlo terrorismo depende si se prueba la intención de presionar al Estado o aterrorizar a la población. Y muchas veces la autoridad lo mete por otros delitos más fáciles de sostener en un juicio. En lo humano, en la calle, es una amenaza de nivel guerra. Así de claro.
1: Oye, ayer le preguntaron a la señora que está ahí en barriendo las mañaneras, le preguntaron, oiga, ¿y el Andy? No, el Andy no, ¿por qué no mejor investigan a otros delincuentes? Ella misma está aceptando que es delincuente.
2: Déjame ver si ese
1: sí, y luego le preguntaron que por qué Andy es que dijo, es que le quitaron su visa porque es un asunto personal. Entonces le preguntó la periodista, entonces, ¿por qué meten a la soberanía nacional en esto? Ah, que porque es exposición de políticos. El vato ni siquiera es político. El vato ni siquiera es político. Espera. Qué bárbaros, compadre. No haya ni cómo defender a estos delincuentazazazos, compadre. Pero aquí se los van a despachar en los Estados Unidos, compadre. Los esperan en Nueva York. Qué coraje, mano. Me dan ganas de sacar mi AK-47. A todos los chairos.
2: No es admitir que alguien sea delincuente.
1: Sí.
2: Eso es una lectura política. En lo legal, la discusión va por si hay pruebas y si se sigue el debido proceso. Ahí es donde todo se tiene que
1: resolver. Aquí están las pruebas, amigo mío. Aquí en Estados Unidos tienen las pruebas. Si fueran inocentes, ya hubieran venido para acá, como el general Mérida, que ya vino y está cantando, pero bonito, bonito, bonito, bonito. Yo ya tengo mis palomitas, oiga, mi bolsita, y la estoy llena. Cada vez que veo a Loré de Mola, ahí estoy con mis palomitas. Parece como si estuviera en el cine, mano. Hombre, se quedaron los montajes que se aventó, se quedaron chiquitos a comparación de los montajes que se avienta este gobierno desgraciado. Ay, Dios mío, vamos a continuar aquí a través de fiesta. Cálmate, chulo, cálmate.

Hola, ¿qué tal? Qué gusto saludarlos. Iniciamos con las dos de salud pública en 2025. Entre los afectados están programas de Alzheimer con 41 millones asignados por el Congreso, la Oficina de Salud y Tabaquismo con 246 millones y unidades de epilepsia, anemia, falciforme y prevención de violación. La nueva directora del CDC heredó estos programas al asumir la semana pasada. Hasta aquí la información. Yo soy Rosalba Suara. Hasta la próxima.

0: mejor no me contestó.
1: Yo estoy aquí para ayudarte a pensar,
0: a pensar
1: y aclarar datos.
0: Exactamente, gracias, gracias. Oye, amigo mío, fíjate que los Estados Unidos impuso una cuota determinada a importaciones de fresas mexicanas. O sea que después de que productores estadounidenses alegaron presión sobre su mercado, las medidas podrían aumentar los costos para exportadores, empacadores y agricultores mexicanos, además de influir en el precio para los consumidores. El sector debería de revisar el porcentaje y aplicar las fechas y si existen mecanismos de impugnación. El conflicto ocurre en medio de las discusiones comerciales entre los dos países, que podría convertirse en otro tema de la revisión del T-MEC. Es que las malas relaciones que hay, eso es lo que está causando, oiga. ¿Cree usted que esta cuota terminaría encareciendo las fresas aquí en los Estados Unidos? Oiga, usted va aquí a las tiendas, oiga.
1: Miremos.
0: Va usted a las tiendas y hay unas fresotas, oiga, del tamaño del mundo, oiga. Y luego hay unos aguacatotes, pero enormes, compadre, enormes, enormes.
1: Mande usted, señor. Separando las dos cosas, lo de la visa, el gobierno lo está manejando como un tema administrativo de Estados Unidos, y la soberanía como otra cosa. La oposición lo lee distinto, pero hasta donde hay información pública reportada, no hay una investigación penal confirmada solo por eso.
0: Uy, está cañón y con chorizo, compadre. Está cañón y con chorizo eso, compadre.
1: Déjame ver lo de las fresas.
0: Ajá, por favor, ve lo de las fresas. Ahorita hablamos del petróleo. Está subiendo la gasolina. Oye, ¿cómo está la gasolina ya en su estado? Claro. ¿Usted qué me está escuchando? Dígame usted, compadre. Usted sabe, sí sabe, usted no es como los... como estos cuates que no fueron a la escuela, que nada más están recibiendo su pensión, hijos de la reata. A ver, dígame usted, compadre. Julio, chúpate un limón, dice Chulo. Y usted chúpese otra cosa, compadre. Mi querido Julio. Te digo, me quieren alburear, oiga, me quieren alburear. Estás hablando con el rey del albur.

0: Ay, continuamos aquí a través de Fiesta 97.1 y 1250M. Mis amigos, el precio del petróleo Brent subió ante el nuevo aumento de tensión entre Estados Unidos e Irán. Los mercados temen que una confrontación afecte tú el estrecho de Hormuz, ruta fundamental tú para la transportación o el transporte mundial del crudo. Andan bien crudos, oiga. El precio mayor puede terminar tú pues reflejando la gasolina, los vuelos, el transporte de mercancía y los alimentos. Donald Trump descartó tu prórroga para el memorándum de entendimiento con Teherán, mientras que Irán rechazó los términos planteados por Washington. Ahora sí que los inversionistas continúan pendientes de cualquier movimiento militar o diplomático. ¿Ha notado usted cambios en el petróleo? Mi pregunta, ¿sí o no? Dice Chulo, hay patria, haz patria para deportar un chairo. De veras, compadre. Ya empezó la deportación de chairos aquí en Estados Unidos. Pero van a caer todos allá a México. Todos van a estar bien felices allá. Van a terminar ahí todos trabajando en alguna organización delictiva como... allá como de las cuatro letras, con los chapitos. Hijos de la mañana, oiga. Si de por sí, oiga, con estas suspensión de visas que está pasando en toda la frontera con un montón de gente mexicana, oiga, que solamente les está perjudicando a ellos, precisamente por esta bola de narcos, ¿verdad? Por esta bola de narcos. Y por estos millonarios que se vienen a Estados Unidos y tienen sus hijos aquí, nos están perjudicando, oiga, de alguna forma. Nos está perjudicando. Dice Casey, dice no. Ándale, Casey. Casey and the Sunshine Band. Casey, el Casey. Que si no, que si sí. Mira, la Casey dice no. Sí, que si sí, que si no. Bueno, ¿qué me estabas diciendo del petróleo, amigo mío? Se quedó callado.
1: Sigo revisando.
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0: Ya, chulo, mira.
1: Dime.
0: Es muy
1: dime.
0: Posible. Si el petróleo se mantiene alto varios días, eso puede terminar subiendo la gasolina, vuelos, transporte de mercancías y algunos alimentos. Hoy, el mercado está sensible por la tensión y el riesgo en el estrecho de Hormuz. El Brent ronda a los $91 y el WTI unos 84. No siempre pega el mismo día en la bomba, pero si la tensión sigue, es muy probable que se note en el bolsillo.
1: Vámonos. Vámonos, ¿ya vieron? Hijos míos. Hijos míos, ¿ha subido la gasolina? No estoy viendo aquí cuánto está la gasolinera de aquí de enfrente, porque si no, le diría de volada, oiga usted. Pero, oiga, pues Estados Unidos impuso sanciones, tuvo la presidenta de la Corte Penal Internacional. La medida aumenta todo el enfrentamiento entre Washington y el tribunal que investiga crímenes de guerra y responsabilidades de dirigentes y militares. Estados Unidos no reconoce plenamente la jurisdicción de la Corte y sostiene que algunas de sus acciones son políticas o superiores.

0: Eco, era, ya te puse la información para que tú ya la tengas la respuesta, pero te me duermes, Eco. Te me duermes, compadre. Pareces chairo. Andan todo el tiempo dormidos. Perdón. O andan marihuanos, compadre. ¿Fumaste mota, Eco, esta mañana?
1: No. Y sobre la pregunta, si sube el petróleo y también se encarecen productos como las fresas por aranceles o cuotas, el consumidor termina sintiendo esa presión. No siempre de golpe, pero sí es probable que suba algo en el súper y en la gasolinera. Esa es la parte que más pesa en la gente, en la vida diaria.
0: Oye, pregunté que si había fumado mota, Eco, y me dice, amor, yo sí, dice. Mi amor, dice, yo sí. Oye, mi amor, ¿eres mujer o eres hombre, compadre? Porque no alcanzo
1: a ver tu fotografía. No tengo género, chulo.
0: No, ¿tú no tienes género? No, no me vayas a salir con eso, amigo mío. No. Ah, me dice que es vato, que es vato. ¿Y por qué te llamas mi amor? Te oyes muy, muy del otro bando, compadre, cuando dices mi amor. Ay, te oyes muy loca, muy loca. Muy loca te oyes, compadre. Ando como brincolín de un lado para otro. Ay, me da curo. Bueno, dice Julio, dice, ya me aburrieron. Pues vámonos, Julio, váyase pa'l carajo, mi querido amigo. Pues ¿para qué lo queremos aquí?

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Oiga, continuamos aquí a través de Fiesta 97.1. Un estudiante de Filipinas mató presuntamente a un compañero de secundaria mientras registraba los hechos con una cámara corporal. La policía aseguró que el material y entrevistó a testigos y busca determinar si el ataque fue planeado y si el video fue compartido. El caso genera preocupación por la violencia escolar y por la manera en que algunas personas utilizan las redes para transmitir o convertir una agresión en un espectáculo. Las plataformas deberían de evitar que las imágenes sean réplica y que las víctimas sean... Mire, yo la verdad que a mí sí, yo estoy de acuerdo que si alguien, y también en las noticias, que todas las redes sociales, benditas redes sociales, compadre, porque de repente... antes nos escondían un montón de cosas, ahora ya nos damos cuenta por las redes sociales, compa. Ahí lo ves en las redes sociales, compa. Así es, mi querido amigo. Ya en México las quieren prohibir, oiga. Sobre todo este partido político que está ahorita. No, hombre, quiere ahora sí que callar a todo mundo para que ellos nada más digan su versión, porque según ellos dice la verdad. La verdad. Deberían de las plataformas, tú, bloquear automáticamente los videos que muestran un crimen real. Mire, si usted se mete a la X, que era antes Twitter, cómo meten de pornografía, oiga. Está usted viendo pura pornografía, está metiendo, y no dicen absolutamente nada. Y ahí está uno, ¿verdad? Uno que tiene 13, 14 años viendo, oiga. Oiga, no está bien, oiga, esto no está bien. Oiga, Cuba se prepara para los efectos del fenómeno del Niño. Haga usted el favor, que podría traer más calor, menos lluvia y mayor sequía durante el resto del 2026. Aunque se espera una temporada de ciclones menos activa, los pronósticos citados por información que nos llega, pues estiman un 75% de posibilidades de un impacto de tormenta tropical, un 40% de afectación por huracanes. La isla ya enfrenta problemas de electricidad, combustible y abastecimiento, por lo que una emergencia climática podría aumentar la presión. ¿Cómo puede prepararse una familia cuando ya existe esa escasez y apagones? Pues nada más rezándole al Señor, oiga, pues no le queda otra.

Bueno, continuamos aquí a través de Fiesta 97.1 y 1250 AM. Dice Marta Leticia, dice, buenos días, chulo, tú dices la verdad de lo que pasa en México. Saludos desde Ciudad Guzmán, Jalisco. Pues miren, hasta los mismos mexicanos de allá, de allá de mis mexicanos, ellos me escriben para decirme, chulo, tienes toda la razón. Simplemente los que están a favor de este gobierno dicen todo lo contrario. Dicen todo lo contrario, ¿verdad? Por ejemplo, andan circulando, mire, lo que le pasó a Andy, de que lo tachan de criminal. Sin embargo, cuando fue Harfuch, que se reúne con la DEA, dicen, ya ven, México está muy bien. Pues claro, compadre, por un lado, Estados Unidos le está dando por el lado del hijo del Cacas, y por otro lado le dicen a Harfuch, ay, eres el mejor hombre, el mejor de seguridad. Si no son tontos, oiga, los de los gabachos, oiga, no tienen nada de mensos, oiga. Que tenga cara es otra cosa, pero no tiene nada de menso, oiga. O sea que lo están solapando, véngase mi Harfuch, véngase para acá mi Harfuch. Pero es la meritita verdad, oiga usted. Yo todavía me sigo preguntando dónde están esos 60 mil delincuentes que ya agarraron. ¿Dónde están? ¿Dónde están? No han hecho ni una cárcel nueva en México, oiga. Todas las cárceles están viejísimas. Allá adentro tienes más privilegios que afuera, oiga. Comen 3 veces al día, hacen fiestas, se echan sus tequilas, se echan sus rayazos, oiga. No, estás hablando de otro mundo, oiga usted, de otro mundo. Oye, saludos a todos los bots pagados por Morena. Saludos para todos los bots pagados por Morena. Dice el chulo que deporten a los chairos. Ah, Chihuahua, no, yo no estoy diciendo eso, no, es muy feo. Dice... Refugio, gracias Refugio, qué bonito, oye tú, otro asalariado, se dice pájaro chulo. Ay, Dios mío, qué bonitas son las cosas aquí. Oiga, fíjense que dice, ya fue a ver por usted mismo para creerle. Mi querido Rodríguez, no necesito ir a ver, compadre, no necesito ir a ver, sé lo que está pasando. Lo que pasa es que tú estás aquí en Estados Unidos, mi querido amigo, y, ¿verdad? Y para ti todo está bien en México, ¿verdad?

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3: Así es, compadre, así es, así es. Oye, Selena Gómez responde a una demanda relacionada con Wondermind, la empresa de salud mental que fundó junto a Mandy Tafet y Daniela Pearson. Dos compañías que invirtieron cerca de 1.2 millones de dólares afirman que recibieron información incorrecta sobre la infraestructura y el liderazgo y los recursos financieros del proyecto. El equipo legal TUS de Selena rechaza las acusaciones y preparan una solicitud para que las demandas sean desechadas. Ay, Dios mío, qué bárbaro, hasta los artistas andan metidos en broncas. Oiga, Paris Jackson habló sobre la nueva sesión de terapia electroconvulsiva que recibió durante 3 semanas después de un episodio grave de depresión. Que el tratamiento modera se realiza bajo una anestesia general. Oye, estas ondas de depresión así como que me sacan de onda. Y a mí se me hace que esta señora le mete mucho a las drogas, mano. Y empieza a decir, no, es que es pura depresión. Pero no es nada, oiga usted. No es nada. Bueno. Uh-huh.
4: Entiendo eso, chulo.
3: Sí.
4: Es un tema complicado.
3: Sí,
4: la terapia electroconvulsiva hoy en día se usa en casos muy específicos, sobre todo cuando otros tratamientos no han funcionado. Se hace con anestesia y control médico. No es como se pintaba antes. Y sobre las causas, pueden ser muchísimas. No se puede asumir. Es un tema de salud mental bien complejo.
3: Cierto, cierto. Oye, Belinda celebró sus 37 años en Nueva York, acompañada por sus padres y sus hermanos. La cantante recibió flores, regalos, globos y asistió a Broadway para ver The Lost Boy, el nuevo musical. Después de disfrutó de una cena donde recibió toda una serenata. El festejo llegó mientras preparaba nuevos proyectos, entre ellos la producción de Carlota la Grandota y Dulce Vida. Su próxima colaboración con Diana Belinda. Compartió parte tú de la celebración con sus seguidores. Mire, en vez de que se vaya a su pueblo, yo no sé de dónde sea Belinda, ¿verdad? Pero pues uno se va al pueblo ya a celebrarlo con sus cuates, oiga. Se toma unos tequilas allá en, por ejemplo, en mi caso, allá en Ciudad Guzmán, Jalisco. ¿Verdad? Que ya viene, sí. Por cierto, la feria de octubre, ya viene pronto, compa. Ya viene pronto y hay que ir, compadre. Y eso de estar viendo, ir a ver obras de teatro, mejor sabes que ve a ver a tu mamá, a tu abuelita, a tus parientes, porque todos los días nos estamos muriendo, los está llevando la riata tatán.
4: Al final, cada quien celebra como puede.
3: No me hagas eso. ¿Cómo le gustaría a usted celebrar sus próximos cumpleaños, oiga? Yo, por ejemplo, lo celebré con la familia.

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2: Y todo el rollo. Mejor sabes
3: que... Yo creo que lo tuyo...
2: Mande usted, señor. Mande usted, señor.
3: Yo creo que lo tuyo va más por lo cercano. Sí. Tu gente, tu tierra.
2: Claro.
3: Algo más íntimo. Añeñe. Más de corazón.
2: Añeñe.
3: Eso tiene todo el sentido, ¿no crees?
2: Añeñe, añeñe. Dice Choro Mareador, mañanero es el adoctrinamiento de Loco López. Así es, los adoctrinan, ¿verdad? Bien feo, ¿verdad? Bueno.
3: Entiendo.
2: Yo también los entiendo, oye tú. Pobrecitos, por eso defienden lo indefendible. Oye, la Shakira, hágame usted el favor, viajó a Quibdó, Colombia, para conocer los daños que el terremoto de magnitud 7.7 provocó en las escuelas. Y dijo que prometió, oye tú, hacer escuelas nuevas, como las que hay en México. Y hospitales también, dijo que va a ser igualito los modelos que hay en México. ¿Cuáles? En México no hay nada nuevo, hijo de la mañana.
3: Eso es lo que se está diciendo.
2: Sí, no hay nada nuevo, ni escuelas, oiga usted. ¿Eh? Bueno, pues ya les están diciendo que ni vayan a la escuela. Bueno, dice Belinda fue a ver a Arriata la Grandota. Dice, el pedo es que lo deje el lobo títere de Donald Trump. Ah, Chihuahua. Ok. El títere de Donald Trump. ¿Quién es el títere de Donald Trump, oye? Bueno.
3: Miremos.
2: Mande usted, compadre. Títere de Donald Trump. ¿Quién es el títere de Donald Trump? Hágame usted el favor. Ay, güey, ya la regué. Por menso, oiga.
3: Es que mira, chulo. A ver, no dígame. Puedo decirte a quién se refería esa persona. Eso es una opinión o más bien un insulto político, pero no identifica a nadie en concreto. Tú podrías decir algo como, bueno, ahí pusieron el títere de Trump, pero no dijeron a quién se refieren. Si quieren debatir, que pongan nombre y argumento.
2: A ver, ¿quién es el títere de Donald Trump? Cuéntamelo, por favor.

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1: Hay una respuesta objetiva. Esa es una etiqueta política subjetiva. Si alguien hace esa afirmación, le toca a esa persona explicar a quién se refiere y en qué basa su opinión. Si me das un nombre concreto o de quién quieren hablar, te puedo ayudar con hechos verificables sobre esa persona, sin etiquetas políticas.
0: Dice aquí, se refiere a Marco Rubio. Títeres, Marco Rubio es el secretario de Estado de los Estados Unidos y el próximo presidente, mi querido amigo. No es ningún títere, compadre, trabajan. No, títeres son los que manejan allá en ya sabes dónde, compadre. Los narcos que manejan a Morena, ellos son los títeres, compadre. Pues claro, por eso le dicen la titina. Acuérdense quién es la titina de las mañanas, oiga. Acuérdese. Oiga, Juan Gabriel, mi primera Bellas Artes, llegaron a los cines tú de los Estados Unidos. El 15 de septiembre del 2026, la producción recupera uno de los momentos más importantes de la carrera del Divo de Juárez. ¿Cuándo se presentó tú en el Palacio de las Bellas Artes y rompió barreras para la música popular mexicana? El estreno permitiría que nuevas generaciones vean el espectáculo de la pantalla grande y que los seguidores revivan tú esas canciones y arreglos, presencia escénica, y todavía deberían de consultarse tú a los las carteleras de cada ciudad para conocer tú en qué sala se están exhibiendo. ¿Cuál es la canción de Juan Gabriel que más te provocó emoción? O más bien dicho, ¿cuál es la canción de Juan Gabriel que más emoción les provocó? Yo, por ejemplo, a mí, la de Arriba Juárez. Uh-huh. Arriba Juárez.
1: Esa pega duro,
0: Y luego hay otra donde dice que quiere un ray para Juárez, ¿se acuerdan? Quiero un ray para Juárez. ¿Verdad? Y luego hay otra que se llama ¡Querida! Esa canción.
1: Esa es icónica.
0: Sí, sí, sí. Pero fíjate que tiene un montón de canciones que las interpretaron Lucha Villa, está Lupita D'Alessio. No, hombre, hay un montón de canciones que cuando las oyes dices, oye, ¿de quién es esa canción? No, de Juanga. De Juanga. ¿Cómo sí. ¿Cuántas canciones que tiene inscritas este Juan Gabriel, tu amigo mío? Por favor, busca, investiga. Y si no, claro, calla para siempre. Déjame. Sí te dejo, compa. Sí te dejo, compadre. Saludos para enseguida. Pepe García. Saludos para Pepe García. Dice que ya se va para México. Que porque ya está harto de Donald Trump.
1: Déjame ver.
0: Que allá
1: eso.
0: Lo está esperando ya la presirvienta. Chulo dice, a mí me gusta Abrázame Fuerte. Estela García dice, querida canción. Querida canción de Juan Gabriel. Sí, son canciones enormes, oiga. ¿Cuál fue su preferida de usted, oiga? A ver, amigo mío, ¿cuántas canciones tiene Juan Gabriel? A ver, dime, ¿cuántas canciones tiene Juan Gabriel registradas?
1: Durante su vida se le acreditan más de 1,800 canciones compuestas por él. Y sus temas han sido grabados por miles y miles de artistas. Es una cifra que pega, Por eso, 1,800. Tantos clásicos que uno cree... Sí.
0: 1,800 canciones, oiga. ¿Cuándo vamos a tener un compositor? Imagínese, yo no creo que llegue a 100 todavía el, ¿cómo se llama? El novio de Ángel Aguilar, ¿cómo se llama? Cristian Nodal, yo no creo que todavía ni llegue a 100. Imagínese, 1,800 canciones. No creo que sí. Todas hayan sido éxitos, pero la mayoría sí.
1: Eso es un legado. Esas, si fueron éxitos o no, eso demuestra que era un gran compositor, más allá de ser un buen cantante.
0: Chihuahua, y ahora ya no tenemos de esos, oye, me dan ganas hasta de llorar, oiga. Es triste saber eso, oiga. Dice, Chulo, dice, a mí me gusta Siempre en Mi Mente. ¿De veras te tengo siempre en tu mente? Ay, sí. Dice Bárbara, dice, para mí, el Ami dice, Amor Eterno, esa canción la hizo éxito Rocío Dúrcal, la voz, cuando ahora sí que les daban... Y canciones a los intérpretes y las hacían éxito. Ahorita ya no, ahorita ve al Ángel Aguilar, canta de todo, es una turifruri, y luego se roba una que otra canción que dice que es de ella, porque piensa ella que acabamos de nacer igual que ella. Ha de decir, no, pues nadie sabe.
1: Cada generación tiene su estilo, su forma de hacer las cosas.
0: Pero yo no entiendo por qué el papá no le dice, oye, mija, esa canción es de Rocío Dúrcal. Esa canción ya es de alguien. No, mija, tú adquiérdetela para que sientas que eres compositora. Hombre, qué bárbaro. Juan Gabriel, mis respetos para Juan Gabriel. La canción de Luna, chulo. La canción de Luna. Esa está bonito. Esa canción de Luna. Está bonito. Oiga, en el regional mexicano, Jorge Medina continúa recorriendo Estados Unidos con sus legendarios tours 2026. El ex vocabilista de la arrolladora Banda Limón. Yo me acuerdo que una vez los entrevisté y se andaba peleando con todo mundo. Y el otro, Josy Cuen, y él, cómo se tenían, ahorita andan juntos. Hágame ustedes, se odiaban entre ellos, oiga, y ahorita andan juntos los dos, parecen hasta pareja, hijo de la mañana. Bueno, pues la arrolladora Banda Limón ha conectado tú con el público mediante éxitos de su trayectoria y material de su etapa como solista. La gira representa una oportunidad para reunir a los seguidores que los acompañaron durante sus años en la banda y a quienes ya descubrieron su propuesta más recientes. Así que, bueno, esa es la situación de estos grupos, oiga. Mire, le voy a hablar un poquito de las tendencias en las redes sociales, no se me vayan.

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Bueno, las tendencias en las redes sociales, Amazon anunció la expansión de sus servicios de entrega mediante drones a 500 ciudades de los Estados Unidos. Las empresas quienes utilizan aeronaves pequeñas para transportar paquetes ligeros en menos tiempo, aunque la disponibilidad dependerá de los permisos, el clima y la distancia entre el centro de distribución y el cliente. El programa también genera preguntas sobre ruidos, privacidad, seguridad y qué ocurrirá o qué va a pasar con si un día un dron falla sobre una vivienda o cae. Las autoridades de aviación deberían de supervisar las rutas y los sistemas automáticos. Ahora, ¿usted le gustaría recibir sus compras mediante un dron? ¿Sí o no? Chulo, saludos desde Stockton, California. Desde allá les mandamos un saludo. Querida, fue un éxito en 1984 y duró 18 meses en el primer lugar. Ya fíjate, yo estaba en la radio. En esa época estaba yo, me acuerdo que en K-Love, en Los Ángeles, California. No, hombre, era una repetición de... Cuando ya estás de locutor y estás trabajando en la radio, llega un momento que ya no aguantas la canción porque la estás repite y dice, pero al público no, al público le gusta. Pero uno como locutor está, uno escucha y escucha, ya te la sabes la canción, oye tú. Y a veces hasta le bajas el volumen porque ya estás hasta la madre de la canción. Pero el público no, el público es diferente porque de repente el público entra a la radio, la escucha y se va a trabajar y ya no la vuelve a escuchar. Y no, los locutores que estamos aquí la estamos escuche. ¿Verdad? Bueno, mis amigos, los lentes inteligentes de Meta pueden grabar video mediante una cámara integrada, por lo que es importante identificar la luz que indica cuando están registrando. Bueno, quienes lo usan, los lentes no deberían de tapar esa señal, ni grabar en lugares privados sin permiso. Los modelos pueden parecer a unos anteojos así normales, ¿no? Lo que complica saber cuando una persona está capturando imágenes, negocios, escuelas y eventos que están comenzando a definir reglas para el uso. Pero yo te voy a preguntar algo a ti, compadre. Si tú te pones a filmar en la calle, tú puedes filmar las placas de los carros, los automóviles, las personas. ¿Por qué? Porque estás en un área pública. Estás en un área, estás en la banqueta, estás en un área pública. Ahora mucha gente dice, no me grabes, no me tomes fotos a mi carro o a las placas. Señor, si usted no quiere que le tomen fotos a sus placas, pues guarde su carro, ¿verdad? Póngalo en el garage para que nadie lo vea.

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0: observando, compadre. Y ahí sí es privado, pero cuando estás en la calle, todo es público. No hay privacidad en la calle. Te tienes que aguantar, compadre. Tienes que aguantar, porque no hay otra. Tienes que aguantar las cámaras y micrófonos del canal 34. Así es, oiga usted. ¿Usted cree que, fíjese usted, ahí le va la pregunta? La pregunta ahí le va. ¿Sabría usted reconocer si una persona lo está grabando tú con sus lentes, mi querido Eco? ¿Tú te darías cuenta, Eco? Cuéntame, Eco, por favor. Eco. Eco, cuéntame. Cuéntame o ya cállate. Ya estás investigando. Eco, ¿estás ahí?
1: Aquí estoy, dame un segundo.
0: Contesta, Eco, contesta. Cuando te haga una pregunta, contesta.
1: Claro.
0: A ver.
1: Digo, chulo, cada vez es más difícil darse cuenta. Antes unas gafas con cámara eran un armatoste, pero hoy en día se parecen mucho a unos lentes normales. A veces la única pista es una lucecita, pero entre la distancia y el movimiento se pasa. En espacios públicos mucha gente ni se entera. Por eso, más que adivinar, lo clave es entender las reglas y exigir claridad, sobre todo en lugares privados como negocios o escuelas. Esas reglas dependen de cada país y situación.
0: Órale, mira nada más. Oiga, ahí les va una noticia, ahí les va una onda. Apple envió alertas a los usuarios de más de 110 países por posibles ataques de programas espía. Estas notificaciones suelen dirigirse a todas las personas que podrían ser objetivos o objetos de operaciones sofisticadas, como periodistas, activistas, funcionarios o empresarios. Quienes reciban una alerta deben de confirmarla directamente con su cuenta oficial, actualización del sistema, cambiar de contraseña y considerar el modo de aislamiento. También es importante no abrir los enlaces recibidos tú por mensajes que afirman ser alertas, porque los delincuentes pueden aprovechar tú las noticias para enviar correos falsos. Así que, ¿qué hacer si su Apple le avisa que su teléfono está bajo ataque? Ándale. Alfonso dice, saludo chulo desde Stockton, California. Saludazos hasta allá. Hasta Stockton, California. California. Hoy también bonito California. Qué bárbaro. Cómo extraño California. Saludos hasta California. A todas partes de California. Va a ser bien grande, bien grandotote. Para el sur, centro y el norte de California. Fíjese, sur, centro y norte de California. Hágame usted el please.

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Y ya estás, mi capitán Garfio. Ándate paseando en coche. No, pues qué buena onda que me acompañaron este día, oiga. Me siento bien orgulloso de ti. Muchas gracias a todos. Y les voy a pedir a todos, oiga, que compartan, me sigan, síganme. Síganme, quiero llegar ya a los 38,000 seguidores. Todo esto lo he conseguido como en 3-4 meses. Como en 3-4 meses, oye tú. Así es de que síganme, por favor. Recuerde que aquí decimos siempre la verdad. Nunca decimos mentiras. Nunca mentimos, como dicen por allá los chairos. No mentimos, no robamos. No, no digo, hijo de la mañana. Gracias a todos, oiga. Gracias a todos, de veras, muchas, pero muchas gracias.

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Ese ritmo galopa suave, igual que caballo manso regresando al corral, cuando el último rayo se queda colgado sobre la sierra.

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0: emisión más del Convento Radio Show. Ya lo sabe, con la zorrita, la zorra inmunda, la madre jota y servidor, la madriada. ¿Cómo están? Good afternoon on the day. ¿Cómo está, zorrita?
1: Ay, como siempre, un placer para toda la banda que se encuentra en sintonía. Para mí, la neta, un orgasmo celestial saludarlos.
0: Exactamente, zorrita, zorra inmunda.
2: ¿Cómo estás, cara de pinaco?
0: Mire, cuerpo de demonio de Tasmania, va a ver, vieja desgraciada. Porque sí lo tiene, la mañana le dijo, y sí lo tiene, la vieja desgraciada.
2: Luego, enojándose, ¿no? Pero está bien, amiga mía, mi querida madreada, ¿cómo está aquí en esta congregación? Felices y contentas de estar con todos ustedes, la paz con ustedes.
0: Pero bueno, señores, vamos arrancando, no se despegue. Esto es el Convento Radio. ¡Sí!

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1: Aprendiendo inglés en esta ocasión, el teacher Lopostly.
2: Yeah.
3: ¿Sí?
1: Llega directamente de Inglaterra. Él le enseñó a hablar a la reina Isabel.
2: ¿Ah, sí?
1: Antes de que falleciera.
2: ¿Le parlé francés?
3: No. And my teacher in the classroom the English. And you and me and you fui in the teacher and the classroom the español.
2: ¿Qué dice el pinacate este?
3: Ay, estúpido, mendiga. Cover gear,
1: Les dijo vaca.
2: Dijo, cover gear. Ay, yo pensé que de vaquera, güey.
1: Oiga, teacher, ¿y usted de dónde aprendió, la neta?
3: Ay, yo traduje un primero, güey.
1: Pues, ¿qué dijo? Es que no me acuerdo qué dijo. Esto le está haciendo preguntas, güey.
3: Ya. Easy, and the classroom, ahí, my missimi, easy, and the teacher, easy queen, Chabela.
1: Ah, que su maestra en el salón de clases fue la mismísima reina Isabel de Inglaterra. O sea, es un inglés británico de alta alcurnia.
3: Is the and the English in the USA as the English no vale mother.
1: Es que dice que el inglés de Estados Unidos que no se no pela un chango.
3: Yeah,
1: ¿no?
3: Is the English and the posh and the meeting palabrations is the Spanish and English. No.
1: Ah, es que dice que el inglés de Estados Unidos es muy pocho al estilo Selena antes de que supiera, pues es accidentillo, ¿verdad?
3: Al allergy and plomo.
1: Es que dice que Selena pues no murió por los disparos, sino que era alérgica al plomo.
2: No, pues yo creo que muchos, güey.
3: And varias personas,
1: varias personas son alérgicas al plomo.
3: Pero bueno, ¿quién es tú a juzgar, va?
1: Pero ¿quiénes somos nosotros para juzgar?
3: Is the classroom today, is the Andy song, Andy Frost, and the is the romantic style, and the banda, and you ages, is the color green.
1: Ah, dice que la frase del día de hoy es un intérprete de la música de banda que está feo como la pobreza, pero tiene los ojos verdes.
3: ¡Así! And the song traduction is the and the phrase and the song and the mariposa.
1: Ah, que la traducción de esta frase es va ad hoc con la canción de las mariposas.
3: And the return and the convent show.
1: Que ahorita regresamos con el convento radio show.

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2: En Charming escuchamos que no deberías hablar sobre ir al baño en público, entonces decidimos cantar sobre ello.

0: Esa canción de dónde viene o
1: is this song Andy Pipi Tobar and you chacals.
2: ¿Qué, güey?
0: ¿De Pepe Tobar y sus chacales?
1: ¡Yeah!
2: ¿Cómo le entiende usted eso, Rita?
0: Es que tenemos buena conexión.
1: ¡Yeah!
0: Astral.
1: ¡Ayú, enchufis!
0: Que a veces me lo enchufo.
1: ¡No! ¡Ayú, ayú, ayú! ¡En mí, ayú, güey! ¡Anolizaki, güey!
0: Le encanta el dedo sin uña. ¡Es lo que estoy diciendo!
1: Oh. ¡Ayú, no dije eso, güey!
0: No le entendí bien el español, güey.
1: ¡Ay, güey! Sí, aprendí, aprendí. De Queen Chabeli.
0: Okay, vámonos pues, teacher, vámonos, ilumínenos con su sabiduría.
1: And the music, please. And the romantic style in the world. Are you anti pedo, güey?
0: Look at the stars.
1: I learned in Pancho Barraza. Left out on the beginning of the song and the performance. Ay, las mariposas.
2: ¿Eh?
0: Que esta es una frase.
1: No. Injundi, güey.
0: Que esta es una frase que el poeta, literario y dramaturgo Pancho Barraza olvidó mencionar en el tema inspiración de Joan Sebastián y las mariposas.
3: Tu ama de casa.
1: I want you to know. 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
2: ¿Seguro que lo quieres decir?
1: Ay, yo traduzco.
0: Vale, porque es la canción para disfrutarla, güey.
3: Y nos
0: esperamos por primera vez.
1: Witching on the love.
0: Y las cariñosas. Saludos a todas las cariñosas.
1: Ahí
0: les va. Dice así: quiero que sepas, mi vida, que entre el amor y el deseo, solo tú estás en mi mente cuando me manoseo.
1: ¡Clap

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0: es el momento que en el Convento Radio Show hablemos de los espectáculos. Ya está Cristi Montaño y el Viborón Tapatío Sergio Becerra, porque si hay que hablar,
1: hay que hablar.
0: ¿Cómo les va, mis amores?
2: Bien, ya está de vuelta Sergio Monitor, te extrañamos. Pero, la semana pasada, oye.
3: No andaba, ¿dónde fuiste?
2: ¿Dónde
3: no andaba
2: estabas?
3: Muerto.
2: ¿Dónde andaba?
3: Pregúntame cómo me fue.
2: ¿Cómo amaneciste?
3: Fui a Veracruz, obviamente, a una convención, a Veracruz, México, una convención de música. No. Pregúntame,
0: jarochos, ¿cómo me fue?
3: ¿Cómo te fue? Faltó.
2: Amaneciste como naranja de Alabastro, mi amigo.
3: Bien escogidita.
2: Ok.
3: O como limón de marisquería.
0: ¿Cómo? Hasta se me atoró.
3: Ay, bien exprimidito.
0: Vamos a darle paso a la información mejor, mi querido Becerra. Échamelas.
3: Oigan, prepárense ustedes, sobre todo para Estados Unidos, porque viene una gira muy interesante. Ya la habían pactado desde hace como un año. Y es precisamente entre Lucero y Yuri.
0: ¡Lucero! ¡Qué emoción!
3: La gira se llama... ¿Cómo se llama la gira?
2: La gira se llama Entre Amigas.
0: Ah, ¿sí son amigas?
2: Sí son amigas, sí son amigas. Yuri y Lucero. ¿Ah, sí? Oye, sí, va a llegar a Los Ángeles este ya 17 de abril del 2027. Entonces están preparando algo maravilloso que yo creo que sí va a estar padre, mi Sergio. Porque las dos son muy talentosas. Aunque digas lo que digas, no, sí sigue siendo su tiempo.
0: Nada más, pero la verdad es que son grandes cantantes, sí, las dos. ¿Cómo no? Con una trayectoria muy interesante y con muchos éxitos.
2: ¿Sí? Oh, yes.
3: O sea, vamos a ver en el escenario totalmente desde banda, mariachi, pop, porque recordemos que a mediados del año pasado, recuerden que traía la gira Emmanuel y Mijares.
0: Sí.
3: Y en una ocasión subieron a Yuri. Ajá. Y después Lucero. Entonces ya la química para trabajar fue tan espectacular que decidieron
2: hacerse amigas.
3: Y Lucero.
0: Oye, aparte bien guapa, las dos todavía aún muy conservadas, ¿no?
3: No, sí, totalmente.
0: Sí, claro. ¿Están para echarles un piano?
3: No, claro.
2: ¿Y hasta dos?
3: Sí, sí, sí. ¿Cómo dicen? Gallina vieja da mejor caldo.
0: Hace buen
3: caldo.
2: Yo no sé.
0: Oye, y nada más ya en Estados Unidos. Próximamente, si les va bien, seguramente van a girar por México.
3: Sí,
0: ¿no?
3: Sí, claro. Arrancan desde Estados Unidos y también tienen
2: San
3: planes.
2: Diego, Los Ángeles. Ajá. Y próximamente para México.
0: Yo creo que va a ser un carrusel de emociones y de canciones extraordinarias y grandes músicos también. Seguramente un gran espectáculo.
3: La verdad que sí, yo ya me vi, ahí voy a estar.
0: Ah, ¿ya te invitaron?
3: Ya.
2: Y a mí.
0: Si no, donde quiera te metes, güey.
3: Con

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0: más y menos que con la zorra inmunda, vieja desgraciada, que nos trae. ¿A quién le importa?
1: Así es, mi querida Madrina Karen Pinacata.
0: Cállese los cinco, vieja desgraciada.
1: Bueno, vamos rápido. ¿Usted ha tenido perros?
0: Claro, sí. Tuve a un pastor alemán, que era el Rocky. Y luego a un bulldog, que era el Killer. Y luego un Golden Retriever, que era el Hachi, es el último que tuve.
1: Ok, y de esos animales, obviamente, ¿le hacían caso a usted o alguna vez hicieron algo extraordinario? Ya ves que, por ejemplo, hay perros que están, le dices, siéntate, y se sientan, o de repente, salte para afuera. Y se van para afuera, güey.
0: Ajá, fíjate que el Hachi tenía una cualidad que le decía, foto, y el güey sonreía para las fotografías, güey. Sí, neta, güey, neta. El Hachi. Y me lo llevaba al malecón, güey, todo el rollo. Entonces, como neta, el perro estaba muy bonito, todo el rollo. Se le acercaba la raza. ¡Ah, qué bonito perro! Le digo, ponle foto.
2: Lo que dicen, feo el Choloscuincle que está al lado. Eras tú, güey.
0: Feo el dueño, va. Entonces era eso lo chido que se ponía ahí con el Hachi. Hey. La neta era muy obediente el Golden Retriever.
1: Órale.
2: Era un impostor alemán. Impostor alemán.
1: Usted, zorrita, ¿alguna vez tuvo algún perro que dijera, pues hace algo extraordinario?
0: Él no mantiene la chichis de perra parida, es lo único que tiene. Me tenía que quitar.
2: Fíjate que yo una vez tuve una pitbull y esa perra era mi adoración.
1: Aria.
2: Era, pero...
1: ¿Qué le pasó?
2: Tuvimos que regalarla, güey.
0: Ya murió, sigue viva.
2: No teníamos espacio y ella cuando tuve una temporada muy mala. Ajá. Y cuando me iba a pasear ahí, que no podía dormir en la noche, me salía con ella. Ahí en la 20 de noviembre.
0: Y tú
2: toda la raza, güey.
0: ¿Y tú te perdías, güey? Y la perra regresaba a la casa sola, güey.
2: No, güey, se me iba por la de 20. Ya ves que antes había bandas y todo el rollo en la de 20 de noviembre. Y la perra, pues, me cuidaba, güey. Estaban ahí los pedotes que estaban ahí bailando con sus morras y todo el rollo. Y veían a la perra y se hacían a un lado, güey, porque...
1: Sí, no, sí ponía.
2: Güey, así, sí.
1: Pero estamos de acuerdo...
2: Y me cuidaba mucho esa perra.
1: Fíjate lo que estás diciendo. Estamos de acuerdo que los animales, específicamente los perros, sienten, ¿no? O sea, como que hay una conexión entre dueño y animal, güey. Sí. Y
0: obviamente te cuidan,
1: y bueno, pueden hacer cosas extraordinarias, como la siguiente historia de ¿A quién le importa?, que les vengo a contar de estos par de perros que hicieron por su dueña. Ahorita les voy a decir,
2: ¿usted ha tenido perros?
1: Simón.
2: Más el perro oso que hace la malla.
1: corte, ya, vámonos.
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10: 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Iván aquí con el reporte del tráfico. Se reporta falta de estacionamiento por la fiesta de 15 de Cami.
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0: Carlitos, mi queridísima zorra inmunda.
1: Fíjate, ahí les va. Pongan mucha atención, güeyes. Pero pongan atención.
0: Sí.
1: Esta es la vida de Lucy, güey. Esta es una mujer.
0: ¿Lucifer?
1: No, no, Lucy, Lucy. Fíjate bien, güey.
0: ¿Lucy la huila?
1: ¡Del hocico!
0: Ah, bueno, pues estoy preguntando cuál Lucy.
1: Lucy nada más así le vamos a dejar, güey. Bueno, ¿ustedes creen la coincidencia, zorrita?
2: No, no sé, no, sí hay muchas coincidencias.
0: No, sí. No, sí o no, güey. Fíjate, güey, también.
2: No, sí, ¿cómo no?
1: Bueno.
2: Sí.
1: Son cosas improbables de repente que dicen, ¿cómo es posible? Bueno, fíjense bien. Lucy tenía insuficiencia renal avanzada, güey. Llevaba años, esperando un trasplante, ¿verdad?
2: Ajá.
1: Entonces los médicos le dijeron, ¿sabes qué? Sin un riñón, pelas. Te vas a morir, ¿no?
2: No le funcionaba el otro.
1: No le funcionaba nada, güey, nada.
2: Vamos.
1: Bueno. El año pasado, güey, su salud le impidió realizar un viaje que tenía planeado con su pareja y se fueron a una playa, güey. Pero se llevaron a sus perros, güey.
0: Ah.
1: Un Doberman empezó a acercarse insistentemente a una desconocida, güey. Se iba y ahí estaba.
0: Ah, eran perros Doberman los que
1: Simón,
0: tenían.
1: Simón, güey, Simón. Y ahí estaba, güey. Y le llamaban a los perros. Véngase, güey. No se iban los perros de con
0: Rito,
1: esa persona, güey.
0: ¡Rito!
1: Cállate el hocico. Después... o sea, que le decía, oiga, venga para acá,
0: Rito,
1: no se iban. Pues esta pareja se acercó a disculparse con esas personas, hueva. Empezaron a platicar y cuando esta mujer supo que Lucy necesitaba un trasplante, güey, ¿qué crees, güey? Les dijo, ¿sabes qué?
0: Yo
1: estoy mala, efectivamente, y estoy inscrita para donar un riñón a quien lo necesite. Con mentir, ojete.
2: Usted inventó esa historia.
1: No, güey.
0: Ni la Rosa de Guadalupe.
1: Fíjate, las dos intercambiaron teléfonos, empezaron a hacerse las pruebas médicas, güey. Pues eran compatibles, güey.
0: Ah.
1: El cirujano dijo: la probabilidad de encontrar una compatibilidad es una entre 22 millones, güey.
0: No manches.
1: Gracias a los perros, güey, esta mujer logró sobrevivir, güey.
0: ¿Y cómo murió la otra? ¿La mataron los perros? ¿Cómo?
1: No, güey, pues no te estoy diciendo,
2: güey,
1: que...
2: Güey, pues si puedo trasplantar. No preguntes esa estupidez, güey.
0: Estoy preguntando, güey, cómo murió. Pues es una pregunta que traigo, pues.
1: Pues bueno, ahorita ya te está diciendo.
2: Pues tenía dos riñones, güey, te puedo donar uno.
1: Sí, güey.
0: No, no necesita morirse para...
1: No, güey, no.
0: ¿Por qué dijo que era donante, güey? Por eso pregunto.
2: Pues sí, güey.
1: Pues sí, imbécil.
2: Pues donó un riñón, estúpido.
0: Ah, se quedaba el otro.
1: Se quedó con el otro, güey.
0: Ah, ok.
1: Pon atención, güey.
0: ¿Con el madreo?
1: No.
0: O sea, ¿cómo?
1: Bueno,
0: ¿cómo
1: usted sí me entendió.
0: ¿Cuántos riñones son? Son dos.
1: No, güey, tienes uno nomás, güey.
0: Entonces, ¿cómo se lo prestó?
2: Esta persona era donante, güey. Quería donar un riñón porque lo podía donar. El otro estaba bien.
0: Ya.
1: ¿Cuántos riñones? Sí, güey.
0: ¿Cuántos riñones tienes, güey?
1: Dos, ¿no? Uno. Ya, güey.
0: Ya.
1: Sí, güey, no, cátelo así.
2: No, esto está bien salvaje.

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0: ¡Hijos de su pulcra madre! Oiga, continuamos nada más y menos que con el Convento Radio Show. Y bueno, tenemos invitadazo de lujo en la siguiente oreja.
1: Oye, el día de hoy un artista de renombre directamente de allá del sur de México, la neta, no es por nada, pero el vato trae un estilo bien perro.
0: La neta, ¿sí? ¿Originario de dónde, papá?
2: De mero Tierra Caliente, mi amigo.
0: Con eso le vamos, señores, porque en la siguiente hora tenemos nada más y menos que a Gerardo Díaz. Señores, es que no le cambie. Quédese en el convento, porque esto es el Convento Radio Show. ¿Qué estás, imbécil? Wey,
1: otra vez.
0: Me piné.
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0: ¿Sí le entiendes, Ricardo?
1: Lo más de Gabriel latinaba.
0: ¡Ey, Chiri Macuiri Trajati, mi baja!
2: ¡Vas a prepagar!
0: ¡Oh, güey! ¡Oh, de los míos, güey! ¡Este es de los míos!
2: ¡Oh, qué pasó, Gerardo! ¡No le hagas coba a este cara de perro!
0: ¡Eh! ¿Qué pasó, mi Gerardo? ¡Qué milagro que andas por acá!
1: Pues ya ve, aquí andamos. Venimos a darles una vuelta para ver cómo andan por este lado.
2: ¡Qué bueno! Ya te extrañábamos. ¡Échale pina, Cate!
0: ¡Oye, mi Gerardo Díaz! Fíjate que obviamente la música de Tierra Caliente ha pegado en todo Estados Unidos, todo México, y por supuesto, es un estilo único que la neta tú lo has sembrado bien machín, carnal, desde agrupación que estabas anteriormente, y ahora ya como tu carrera como solista, carnal.
1: Así es, mi amigo, es un estilo que traemos de Tierra Caliente. El estilo de Tierra Caliente ya estaba, pero nosotros le dimos un toque fresco, le metimos también, le combinamos al norteño, a la tecnobanda, y es algo, algo nuevo que traemos, gracias a Dios, y que ha estado funcionando.
0: Carnal, tantos años de carrera, ¿en alguna vez has dicho, no, ya, mejor me voy a dedicar, no sé, güey, voy a despertar mota o algo, güey, no sé, güey? Bueno, pregunta. Yo siento o a lo mejor que... el lechero, güey, o leñar toros, no sé.
1: ¿Qué pasó? Te iba a ocupar de caporal.
0: De calador, ¿eh?
1: No, mi amigo, yo siento que como todos en nuestros trabajos alguna vez hemos estado a punto de tirar la toalla, ¿verdad? Pero pues gracias a Dios uno regresa a ver atrás y dices, oye, todo lo que has hecho como para allá, dejarlo todo, dijera aquel a la basura, y pues seguimos echándole ganas. Aparte, traemos mis muchachos, ahí tienen ya familia que mantener, yo también, y entonces la cosa es seguir luchando por el sueño.
3: Para todos se parecen, güey, ¿qué pedo? O sea, están igualitos.
2: Es como los aguacates, todos se parecen. No, oye, Jera, ya, una cosa seria. ¿Cómo fue que tú, antes de que te dedicaras a todo esto, cómo fue que empezaste? ¿Cómo dijiste, voy a hacer esto? Y obviamente todavía no te dedicabas a la música, a la cantada. ¿Cómo fue que tú descubriste y dijiste, sabes qué, yo voy a hacer esto, poco a poco voy a meterme en la música? Sé cantar, sé componer, qué sé yo. ¿Cómo fue tu inicio, güey, antes de que iniciaras en todo este pedo?
1: No, pues fíjese que yo la verdad no, en mi mente jamás pasaba que iba a ser, músico, que iba a ser algún
2: cantante, antes,
1: que iba a ser compositor,
2: antes,
1: nada. Pues yo antes era taxista, ¿no?
2: Anduve
1: de taxista también, y ya fue cuando decidí yo había compuesto un corrido a un hermano cuando tenía yo 11 años, pero yo lo compuse así nomás como una anécdota, como una, algo así de, y entonces una amiga sabía de ese corrido, o sea, de que yo lo había compuesto desde los 11 años, pero de ahí para adelante pues ya nunca compuse, ni no cantaba, ni mucho menos, me daba un chingo de vergüenza. Y ya después, como eso a los 18, ella me dice que le compusiera un corrido a un hermano de ella. Entonces decidimos hacer el corrido y me dice, ve a grabarlo en tal lugar. Y digo, no, hombre, me daba vergüenza a mí, me daba vergüenza la verdad. Y que voy que lo grabo, y para mi suerte ahí estaba un chavo el que lo grabó y dice, oye, no, ¿cantas bien? Hombre, yo nomás me habían regalado un estéreo por el corrido. Dije, no, yo nomás vengo por el estéreo. Y ya después dice, ¿qué crees? Es que a nosotros nos va a salir el cantante aquí en la banda donde andamos. Y ve a calarte, yo sé que vas a quedar. Le digo, no. Y yo le dije a mi mamá, le digo, mamá, así, no sé. Hijo, por favor, ve, porque yo ya estaba con las ganas de irme para Estados Unidos.
2: Ah.
1: Pues, ajá. Y dice, no, y mi madre, pues todo el tiempo, queriendo lo mejor para uno.
3: Sí.
1: Ve a calarte, ya, güey.
0: Te prefiero de cantante que te vayas de mojado. Que quiero tenerte aquí, hijo.
1: Sí, cerca. Sí, así es. Así es, compadre. Y ya agarramos y fuimos, así fue como iniciamos, llegamos, ensayamos, la primera canción la canté, terminando la primera me dice el señor, dice, viejo, si quieres trabajo, aquí tienes trabajo.
2: Y, qué loco, güey.
3: Carnal, y por ejemplo, esa pues puede ser una diosidencia, pero ya después, ¿cuál fue el escenario que tú dijiste, a la madre, ya la hice porque ya estoy en este escenario? O sea, ¿qué ciudad, qué no sé, qué inmueble que tú dijiste, no pues, manches, ya la hice?
1: Pues fíjese, pasa después de ahí, de esa banda, me salgo y entro a otra banda, una banda que yo sinceramente sí deseaba estar en ella cuando yo inicié en la otra.
3: Ajá.
1: Y ya estuvimos ahí y yo siento que lo más fuerte fue cuando grabamos un disco de 12 corridos y 8 corridos eran míos. Y de esos 8 corridos, de los 12, nomás esos 8 escuchaban machín. O sea, y empezaron a dar su fuerte. Y entonces fue cuando yo dije, oye, y empezaron a corear el corrido de la Guate, que fue de los más sobresalientes ahí. Dije, no, hombre, o sea, sí se sentía la emoción.
3: Ajá.
1: Y ya después de ahí, agarro, me salgo y hago mi agrupación. Y ahí donde hizo usted el escenario, me acuerdo que fuimos a San Luis Potosí.
3: Ajá.
1: Y entonces, pues la música de Tierra Caliente nomás era esa, Michoacán, Estado de México y Guerrero.
3: Ajá.
1: Y entonces, a veces nos desviaron hasta allá. Y cuando empiezan a corear el tema, un tema para los mal agradecidos, y que lo empezaron a corear, dije, ay, hijo de la chingada. Es que era algo diferente, pues, porque era una composición mía y con mi agrupación, la neta, ahí fue donde dije, creo, sí.
0: Eso es bueno, pero bueno, vamos a una pequeña pausa y regresamos con mi compa Gerardo Díaz aquí en el Cometo.

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0: señores, continuamos en la cabina con mi compa Gerardo Díaz.
1: ¡Eso llegó!
0: Y su jerarquía, carnalito.
1: Dígame, hermano.
0: Carnal, dígame, sacaste hermano. Un tema con los Huracanes del Norte, una de las agrupaciones que yo creo que son tus ídolos, güey.
1: Sí, la verdad, ¿quién no ha crecido? Yo siento, bueno, con la música de los Huracanes del Norte, son unos íconos en el norteño y cabe recalcar lo que dices tú, que son mis ídolos. Cuando estaban grabando las canciones, pues casi no las leía, teníamos ahí el teleprompter y eso y... Ajá. Y dice, oye Gerardo, dice Don Chuy, dice, ¿tú te sabes nuestras canciones o por qué no las lees?
0: Llámale ahorita, güey, para irte.
1: Y ya, la verdad, sí, pues sí, me las sabía todas esas.
0: Sí.
1: Todas las que cantamos.
0: ¿Cuál es tu favorita de ellos?
1: Esa es la de Fue Mentira, yo siento que es de mis preferidas. La Fue Mentira, tomar fue una mentira. Y yo que te creía porque tú sabías fingir este amor.
0: Eso, pinflo, güey.
2: Oye, mi Gerardo, y por ejemplo, de los corridos que no sean tuyos, que tú digas, me hubiera gustado cantarlo inéditamente, que digas, este corrido está muy perro, el tuyo, el preferido, de que no sea tuyo.
1: Que no sea mío.
2: Que no sea tuyo, que digas, ese corrido me gusta mucho y está bien escrito y es que sea de tus preferidos.
1: Sí, pues a mí me gusta mucho el corrido que podría decir Mario Peralta, pero ya lo hemos grabado, pues, o sea, lo hemos grabado así en este lo grabamos en el... dijera que el en vivo, pues.
2: Ah, ok, se me tocaba en vivo, güey. Con Ares.
1: Sí, Mario Peralta, Chalino Sánchez, está muy perro.
0: Sí, claro. Oye, ¿cuántas composiciones tienes, mi buen?
1: Yo siento que tener arribita de 100.
0: Y tienes todavía, obviamente, ahí algunas que dices, oye, las voy a sacar.
1: No, sí, muchísimo. O sea, ahorita viendo que de afuera han estado como unas 60, no, siento de tener como unas 150.
0: ¿Qué tan difícil es hacer una composición? Porque ya ves ahorita que está de moda, metes una rola y ya la inteligencia la hace y todo lo... Pero ¿qué tan difícil es hacer una rola, güey? Para que digas tú, esta la voy a poner y va a ser un exitazo.
1: Pues es que mire, la verdad, en sí yo siento que la fórmula esa nadie la tiene. Uh-huh. De decir que esta va a ser un éxito, ¿verdad? Uh-huh. Pero sí hay veces que tú sientes... que te compones 5 canciones y dices, no manches, esta le gana a estas 4. O sea, hay veces que uno siente, pero al final de cuentas el que se encarga es el público, pues ellos son los que hacen el éxito cuando uno menos lo espera y ese es el éxito. Pero pues para componer a veces se me hace fácil y a veces difícil, pero no me gusta nomás componer por componer, como que, pues sí voy a componer ahorita, puedo componer una canción ahorita. Uh-huh. Pero siento que a veces no me llena o no me gusta. Y no es como cuando me sale bien la inspiración y que me planto y ahora sí escribirla. O sea, y pues yo siento que lo más difícil es una buena tonada, una buena melodía.
2: Ajá.
1: Siento más que la letra.
2: O sea, le da más importancia, por ejemplo, a lo instrumental que a la letra como tal.
1: A la tonada, lo que pegue la tonada, más que nada. Okay. Y obvio, si viene con una buena letra, pues sí, mucho más mejor y es el plus.
2: Oye, cara, pero ya que eres maduro musicalmente hablando, ahorita, ¿qué consejo le darías al morrillo que entró al estudio, a ti de morrillo, que le dijeras, güey, haz esto para que el camino sea corto, para que llegues más lejos, más rápido?
1: No, pues ahora sí que me hubiera cantado con más ganas, ¿no? No, y ahora sí.
2: Mi juicio.
1: Me hubiera cantado borracho y eso. No, pues que le hubiera dicho que porque le echara muchas ganas y que, pues sí, ¿cómo le pudiera decir? Es que me quedé anodado.
2: ¿Qué le hubiera dicho? Vas a llegar lejos, güey.
1: Vas a llegar lejos, güey, échale ganas. Y pues ahora sí que todo el tiempo nosotros lo cantábamos desde que nos metimos al estudio con ganas de que los temas pegaran. Y como lo vuelvo a repetir, hay veces que también nos hemos equivocado. Este va a ser un putazo y pum, la metemos ahí.
2: Y no, espera. Sí, pero al contrario, también que digas, esta canción no le tengo fe. Y pum, ¿cuál canción?
1: Pues mira, era una canción que yo sí le tenía fe, pero todo el tiempo, esos vatos de las radios.
0: Qué bueno que no somos nosotros. ¡Vamos, yo no me pegaste! ¡Otro! ¡Doncheto!
1: A ver, cuenta que sacamos un álbum y el álbum se llamaba Amistad de Pesos. Ajá. Entonces dijeron, no, pues esta canción la vamos a sacar sencillo. Y yo les dije, oiga, a mí me gusta mucho este tema. No, compa, que está bien largo, tarda 6 minutos y que la gente no lo quiere. No, esto, ok, pues si no se puede, ¿no? Se llama Mi Última Caravana. Yo sí le tenía muchísima fe a ese. Entonces lo sacamos y salió en el álbum nada más. Y cuando iba que el sencillo, la de volada se fue arriba del sencillo, y sin radio, sin nada, pues sin redes, sola. Y ese fue el tema. Que yo sí le tenía fe, pero en realidad yo lo había compuesto ese para mí. O sea, para cuando yo me muera, ese es un tema personal que así quisiera yo que me despidieran. Y, o sea, y resulta que hay muchos que así quieren así también.
2: Por el pueblo, en las calles y todo.
1: Así es.
2: Qué chido.
3: Pero bueno, ahorita que regresemos, sigamos platicando porque está Gerardo Díaz aquí en el Copeto Radio.
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3: Bienvenidos todos a este rincón de reflexión y ayuda. Es un privilegio entrar en la intimidad de sus hogares mediante esta emisión. Les habla el hermano Gregorio, como de costumbre, desde la ciudad de Sioux City, trayendo un mensaje de aliento para todas nuestras familias de las zonas rurales y urbanas que nos acompañan. Dígame una cosa con el corazón en la mano. ¿No siente a veces que por más que lucha, hay una pared invisible que le impide salir adelante? Trabaja 14 horas al día y el dinero no alcanza ni para lo básico. Los negocios se caen a última hora, las deudas lo ahogan y en la familia solo hay pleitos. Eso no es normal. La gente envidiosa no necesita armas para hacerle daño. Basta con la mala lengua y los trabajos de oscuridad para dejarlo a usted sin un centavo y hundido en el abandono. Pero la maldad se topa con pared cuando se encuentra con la fuerza del espíritu. Yo tengo el conocimiento necesario para destrabar sus finanzas, para limpiar su negocio y abrir las puertas de la prosperidad que la envidia le había cerrado. Usted nació para triunfar, para ser el sostén orgulloso de su casa y vivir en libertad económica. 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Dice este mensaje: quisiera saber por qué me dan unos fuertes dolores los días martes y viernes, y he visitado a varios médicos y sigo igual. También visité a una yerbera y me dijo que mi enfermedad es puesta. Dígame si esto es verdad y quién es la persona que me está haciendo este daño. Atentamente, María Berta, nacida el 16 del mes de febrero de 1988. 16 de febrero de 1988, mi querida María Berta, pues esos dolores que usted siente, usted misma lo dice, que lo siente los días martes y los días viernes se complican más. Pues mi querida hermanita, usted ya fue a la ciencia médica. La ciencia médica no le dio absolutamente tratamiento, no le dio absolutamente nada. Bueno, le dio medicamentos como para quitar los dolores, porque usted se queja de los dolores, pero en realidad no le dijo a usted qué es lo que usted tiene. Le mandaron a hacer chequeos y todos los chequeos salieron muy bien. Los exámenes aparecieron limpios, no había ninguna enfermedad, no había nada. Usted acudió no solamente donde una yerbera. Aquí claramente me doy cuenta que usted sí fue donde una yerbera y esa yerbera le dijo que sí era víctima de una brujería que le habían puesto. Pero también usted estuvo yendo a otro lugar, incluso que sale en la misma radio. Usted fue a buscar ayuda, pero pues no le brindaron la solución que usted esperaba, que usted necesitaba. Mi querida hermanita, usted es víctima de un trabajo de brujería, de magia negra, de alto poder, y por esa razón en las dos partes donde usted acudió, lo único que hicieron fue hacerle limpias, barridas, y no le solucionaron su problema, debido a que a usted la tienen trabajada por medio de una fotografía. Esa fotografía la tienen incrustada en una cruz de una tumba, de un panteón, ¿sí? esto es para que usted enferme, para que usted tenga dolores en todo su cuerpo. Es que el dolor no es solamente en la espalda, en las piernas, en la cabeza, sino en todo el cuerpo. Y en ocasiones le dan calambres que usted pega el grito cuando le dan los calambres, porque son muy fuertes los dolores que me le dan. Entonces, mi querida Berta, es importante que se acerque a nosotros. Tráigame agua bendita, tierra de las cuatro esquinas de la casa donde usted vive, y me trae tres hojas de escribir en máquina tamaño carta para hacer una invocación espiritual. Me trae un frasquito de Nescafé para hacer la invocación, ofrecer el aroma del café a los espíritus y que ellos nos guíen a donde se encuentra esa fotografía, para que usted pueda ir a recoger y podamos desbloquearla, podamos quitarle ese daño, esa brujería que le están haciendo, mi querida hermanita. Porque esto es fuerte, esto es complicado, esto es maligno, una brujería que le están haciendo a través de una cruz de un difunto en un panteón donde la tienen clavada, la fotografía, para que usted enferme. Y es por esa razón que los días martes y los días viernes siente más dolor, siente más decadencia en su cuerpo, porque los días martes y los días viernes van y la ritualizan para que usted siga cada día más enferma y haya inconvenientes en toda su salud, en todos sus proyectos que usted se ha propuesto, porque todo me le está saliendo mal. Así que ya sabe que tiene que visitarme, pero hágalo cuanto antes. Gracias por su mensaje, mi querida María Berta, que me escribe este mensaje. Vamos a atender llamadas. En ese momento tenemos bastantes llamadas, porque me dice el ingeniero que están que marcan y marcan, pero vamos a responder a la primera llamada del programa. Sí, bueno, ¿con quién tengo el gusto?
4: Hola, ¿qué tal? Soy Norma Romo.
5: Norma Romo. Norma Romo, sería tan amable, por favor, de regalarme su fecha de nacimiento, si es tan amable, día, mes y año.
4: Sí, claro, soy del 27 de junio de 1986.
5: 27 de junio de 1986, nacida bajo la constelación del signo Cáncer, ¿verdad?
4: Sí, así es.
5: Elemento que le favorece a usted es el agua, su color es el blanco, su cualidad es cardinal. Día de suerte para usted el día lunes, le favorece muchísimo el día jueves. El planeta que le rige, la Madre Luna, tiene usted mayor compatibilidad con Capricornio y con Tauro. Los números de suerte para ustedes son el número 2, el número 11, el número 26 y el número 27. Esos números le favorecen a usted para algún juego de azar. Mi querida Norma, veo que usted se comunica porque está teniendo muchos problemas de salud. Viene teniendo muchos inconvenientes e incluso veo que se está preocupando bastante por un ser querido. ¿Qué es lo que sucede? ¿Por quién se preocupa usted, mi querida hermanita?
4: Sí, así es por mi hermana y por mí.
5: ¿Qué está pasando con usted exactamente? Aquí veo que ustedes tienen problemas, dolencias, malestares, pero quiero que exactamente usted me lo comente, ¿qué es lo que está sucediendo?
4: Sí, mire, lo que pasa es que ambas presentamos terribles dolores de jaqueca. Ajá. Y padecemos de insomnio. Y en las noches solemos escuchar ruidos extraños y se nos llegan a caer cosas.
5: Ya, pero ya habían buscado soluciones, ¿verdad?
4: Sí, así es. Hemos acudido al médico y no nos ha salido que tengamos algo. E igual hemos acudido a hierberos, curanderos, pero tampoco nos encuentra nada.
5: Mi querida Norma, lo que pasa es que ustedes no tienen ninguna enfermedad natural. A usted le dan tratamientos para migrañas, a usted le dan tratamiento para tratar el problema del insomnio, pero es que esto no es natural. Lo que está sucediendo con ustedes es algo sobrenatural. Incluso tengan mucho cuidado porque en su casa les tiraron porquería, suciedades. Cerca de su casa hay un árbol de mezquite grande, ¿verdad?
4: Sí, así es.
5: En el árbol de mezquite, que está cerca de su casa, hay enterrada unas porquerías ahí, ¿sí? En la parte donde hay una raíz como medio sobresalida, hay enterrada unas porquerías que les pusieron para que ustedes enfermen. Han agarrado y han hecho lo que es una cruz, con lo que es huesos de animales que sacrificaron para ritualizarlos y enfermarles a ustedes. Por esa razón, incluso en ocasiones, como usted misma lo menciona, escuchan ruidos extraños, salen a ver y no encuentran absolutamente a nadie. Los dolores son cada día más fuertes, y es que ustedes viven las dos hermanas, ¿verdad?
4: Sí, así es, vivimos juntas.
5: mi querida hermanita, y desafortunadamente pues ella padece lo mismo que usted. Esto es fruto de un trabajo oscuro, fruto de un daño, de una maldad que le están haciendo. Les tienen mucha envidia, quieren destruirlas, quieren acabarlas. Y mi querida hermanita, lo que pasa es que aquí claramente me doy cuenta que quien le tiene envidia es una persona cercana a ustedes. ¿Sí sabía, sí sabe más o menos de quién se trata?
4: Sí.
5: ¿Sí sabe, sí, más o menos? Sí sabe más o menos de quién se trata. Estoy hablándole de su prima Margarita, ¿verdad? Con la que ustedes siempre han tenido inconvenientes, con la que siempre han tenido discusiones, problemas, porque ella les tiene mucha envidia. Ustedes pues viven las dos, pero son personas que son trabajadoras, son personas estudiadas, son personas que se han conseguido las cosas con el sudor de su frente. Ustedes actualmente viven solas porque sus papás se encuentran en Estados Unidos, ¿verdad?
4: Así es.
5: Mi querida hermanita, y pues ellos les ayudaron, les colaboraron para que ustedes estudiaran, ustedes se prepararon y actualmente ustedes mantienen en su hogar, en su casa, pero desafortunadamente pues enfermas, no pueden laborar, no pueden hacer lo que anteriormente hacían. Mi querida hermanita, es importante que si ustedes quieren curarse, me visiten cuanto antes, porque así como me doy cuenta de los problemas, yo reconozco cómo les puedo dar la solución. Pero sí es importante, mi querida Norma, que usted se acerque con su hermana. Por favor, el día de hoy, en las horas de la tarde, en la noche, me hace el grande favor y va y me saca eso que está enterrado ahí en esa raíz, en ese mezquite, ahí donde yo le comento que hay una raíz como sobresalida. Me hace el favor, va y escarba en la parte donde está más sobresalida, ahí debajo, ahí enterrado por ahí aproximadamente unos 30, 40 centímetros, ahí enterrada una cruz formada de huesos, ¿de acuerdo? Eso la va a sacar, la va a poner dentro de una bolsa de color negro. No la vayan a agarrar, por favor, con sus manos, agarren con guantes, ¿de acuerdo? Ponen eso dentro de una bolsa y, por favor, eso el día de mañana me lo llevan al santuario de curación, ¿de acuerdo?
4: Ok, está muy bien.
5: Listo, mijita linda. Y también, de la misma manera, agarren tierra de las cuatro esquinas de su casa. Póngala en una bolsa. Esa, la tierra de las cuatro esquinas y la ponen junta dentro de la bolsa y eso sí me la llevan aparte, ¿de acuerdo?
4: Ok, maestro, está muy bien.
5: Norma, una pregunta. ¿Ustedes tienen agua bendita en casa o no?
4: Sí.
5: Sí, tiene agua bendita. Me lleva un poco de agua bendita. Como yo siempre les digo a las personas, llévenme en una cucharadita de sal. Con la sal yo me encargo en liberarlas, porque como dice un dicho, un clavo saca otro clavo. Yo siempre tengo esta palabra que dice, la sal saca la sal, y con eso me encargo en desbloquear este mal, ¿de acuerdo?
4: Ok, maestro, está muy bien.
5: Listo, Norma, le agradezco por su llamada. Gracias por participar del programa y darme la oportunidad de orientarle y decirle exactamente qué pasa. Yo la voy a curar, los voy a sanar con una condición, Norma.
4: Sí, maestro.
5: Que cuando esté completamente sana, curada, usted me va a regalar un testimonio de fe, un testimonio de agradecimiento, ¿de acuerdo?
4: Está muy bien, maestro, muchas gracias.
5: Listo, Norma, Dios la bendiga, gracias por participar del programa, que esté muy bien.
4: Gracias, igualmente.
5: Ok, nos vemos mañana, adiós.
6: Nos despedimos por el día de hoy, con la promesa cumplida de llevar una palabra de luz a sus vidas. Le habla su servidor, el hermano Gregorio, enviando una bendición especial desde la ciudad de Sioux City a todos los hogares que nos escuchan. Antes de continuar con sus labores, piense un momento. ¿Por qué tanta amargura en su vida? La envidia de falsos amigos puede secar la dicha de un hogar y dejarla a usted sin trabajo, sin salud y peleado con la gente que más ama. Quieren verlo destruido y sin ganas de levantarse de la cama. Pero yo no voy a permitir que la maldad gane esa batalla. 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Ojalá que haya sido el gusto y del agrado de todos y cada uno de ustedes. Que Dios y la Morenita de Guadalupe y todos los ángeles guardianes les impartan miles, miles de bendiciones.
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0: ya.
1: Vámonos con la zorrita que nos sigue platicando del trabajo más antiguo de la historia.
0: Del trabajo.
2: Es correcto. Y en esta ocasión, en las leyes terrenales, traigo rápidamente los 5 países que prohíben la prostitución como tal.
1: No,
2: o sea, que está totalmente
1: prohibida.
2: Prohibida. Y también traigo 5 países donde castigan al consumidor. O sea, la persona que compra intimidad. Vámonos con la primeramente con los países que prohíben totalmente el oficio más antiguo del mundo. Número 5 es Sudán. Ahí, si te agarran.
0: Sudán, oiga.
2: Básicamente te van a lapidar.
0: Allá lejos.
2: Allá en Medio Oriente, güey.
1: Ok.
2: Ahí se lo sigue usted, güey.
1: Pues no sé, güey.
0: No pregunte.
2: Vámonos con el siguiente, por favor. Es Pakistán.
1: En Pakistán.
2: Ya ves que son países muy rigurosos y esos, las leyes son inquebrantables ahí. Cuidado, si encuentran una chica que es de la... ¿Usted?
0: Pues yo no sé Pakistán, Yo no sé Pakistán.
2: Vámonos con el número 3.
1: ¡Qué mamá de esos consejos, hombre!
2: Irán.
1: Irán. Otro igual.
0: Está feo.
1: Fíjate.
2: El número 2. Arabia Saudita. Ahí está gacho. O sea, si te agarran una chica, posiblemente la desvivan.
0: ¿Sí?
2: Número 1. Afganistán. Ahí, o sea, son países que son leyes básicamente inquebrantables. Ahí.
1: Ni enseñarla, mi amigo.
2: Ahora vámonos con los países donde castigan más al consumidor, porque supuestamente la chica que vende las caricias está en una situación muy vulnerable y es víctima, güey. De la situación.
0: Sí.
2: Ok, vámonos rápidamente con el número 5. Es Irlanda.
0: ¿En ¿El Irlanda? Norte?
2: Irlanda como tal.
0: Estúpida.
2: Estoy jalando, güey. Irlanda. Si te agarran con, así, contratando los servicios de una chica, te va a ir mal.
0: ¿Pero te encierran o te desviven?
2: Te encierran, multa, quemadón, o sea. No, tampoco es. Primer mundo, allá en otro tercer mundo.
0: Ok.
2: Número 3. Noruega, güey.
1: Ah, chirreo, los norueganos.
2: Ahí no puedes, los noruegos.
0: Jalan.
2: Ahí está, número 2. Es Francia. En Francia también está prohibido. Y el número 1. Pionero en aplicar esta ley desde 1999. Nada más y nada menos que Suecia.
1: Los suecos.
2: Qué loco, ¿no? Todos los países bonitos, la prostitución, no está castigada como tal, solamente que tú compres sexo, ahí sí te van a castigar.
0: Ándeles, perros.
2: Ahí está.

0: que nos trae volver. Volver al santuario.
1: Así es, cosas que hacíamos antes o que de repente ya no hacemos. Y bueno, de eso se trata esta sección. ¡Sorrita! ¿Alguna de las cosas que usted hacía por allá en aquellos años noventas y que hoy, pues desgraciadamente, ya cambiaron las cosas?
2: Fíjese que antes, yo recuerdo mucho que había mucha, por así decirlo, privacidad. Porque, por ejemplo, si usted salía... Nadie lo contactaba porque no tenía teléfono.
1: Ándale.
2: Esa era libertad.
1: Privilegio.
2: Sí, güey. Hoy en día ya hay muchas vías de comunicación y básicamente no puedes...
3: Hasta la ubicación que haya, güey, sin necesidad de llamarte, güey.
1: Exactamente.
3: A ver tu ubicación, perro, ¿ya cuándo nos acuerdas?
2: Sí, ya te tenés... me apergollado.
1: Oh, cállese, lo chico. ¿Y sabe qué? Los papás no se preocupaban tanto, nada más con... ¿Dónde andará ese? ¿Dónde andará este? Porque sabías que tenías que regresar, porque si no... Tunda segura, ¿sí o no?
2: Es Zorrita. Correcto.
1: Usted muy bien, Zorrita, usted muy bien. ¡Cara de pinacate!
3: ¡Le hablan!
1: ¿Alguna cosa similar que dijo la Zorrita que usted haya hecho y algo que haya extrañado?
3: Sí, pues que salías a jugar a las calles, güey. Ya no más estabas en los celulares con la tecnología, exacto, los PlayStation o algo, sino que salías a correr, a divertirte, todo el rollo, y la neta, regresabas bien mugroso, güey.
1: Estaba chido. Pero antes estaba... Amigos míos,
2: eran los años maravillosos,
1: The Wonder Years. Pero bueno,

0: sí.
1: Y nomás dos o tres te gustaban, güey. Es
0: Kodak y... Sí, la neta.
1: O los Fuji.
0: Los álbums de fotografías.
1: Los álbums de fotografías. Y las ponías ahí, güey. ¿Quién no tiene de todavía eso, güey?
0: La neta.
1: Está chido, está chido. Pero bueno, regresando, le seguimos contando más cosas. ¡Fierro!
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0: ¿Eh? ¡Eres fumador de papel! Bueno, y luego.
1: Bueno, ahí le va otra de las cosas que ahorita no se hacen, güey.
0: Bueno, y luego. Me está haciendo señas para que le presente.
1: Después platican sus amoríos. Bueno, otra de las cosas que hoy no puedes hacer, güey. Antes ibas a la casa de tu compa y te metías hasta la cocina, güey. Porque ya ibas hasta con la mamá de tu compa. Oiga, ¿está Francisco? Sí, ahí está,
0: ¿qué
1: pásale.
0: ¿Qué hizo de comer? ¿Qué hizo de comer?
1: Y lo, ándale, vete a comer. Y hoy, güey, entras a una casa, güey.
2: Te reciben con disparos.
1: No, te lo digo, güey. No puedes, güey, no puedes. Esa es una de las cosas que la verdad es que yo sí extraño, güey. Otra es...
0: ¿Usted por qué es encargada, güey? Usted se mete hasta el refri. Sí. Hasta un changuichito se preparaba.
1: No, pero es que había esa convivencia, güey.
2: Había más confianza antes.
1: Exactamente, güey. Hoy ya no. Bueno, otra de las cosas es que esperabas ahí junto a tu casetera, a la radio, para grabar tu canción favorita.
2: ¡Ah, hoy, Simón!
1: Hoy no se hace, güey.
2: Oye, pero el locutor hablaba y tú rogabas porque no hablara, güey.
1: Sí,
2: güey.
1: Sí.
0: Y se aventaba una frasezota, camachina. Como lloras, como lloras. Sí.
1: Como tú, güey.
2: Nunca agaches la mirada.
0: No, esa es la que se avienta, la clásica de tan mugrosas que se ven. ¿Cómo es? No,
2: tan infieles que son y tan bonitos que se ven de...
1: Ok, vamos a continuar, zorrita y público conocedor. La mejor parte también era abrir una caja de cereal y encontrar el juguete adentro, güey.
2: Ah, Simón. No sé si usted... Hoy ya no hay ni juguete y no hay ni las figuras ni los animales de los cereales.
1: Ya no hay, güey, ya no hay nada de eso, güey.
2: Melvin se lo cargó el payaso, güey.
0: Y a uno siempre al compa prieto y gordo, güey, le decía el Melvin, güey. Era neta, güey.
1: ¿Por qué? Estaba así feo,
0: güey. Igualito.
1: Bueno, otra de las cosas es que antes que existiera Google, porque ahí ya encuentras absolutamente de todo, güey. Pero antes ibas a la casa de tu compa o tú mismo tenías ahí en el librero una enciclopedia, güey, llena de libros, güey, que nunca usabas, güey. Nunca leíste, güey. Nomás estaban empolvando, güey. Pero decías que tenían enciclopedia, güey.
2: La neta.
1: Esa era de las otras cosas.
0: Que la compraban a 3 años, güey. O sea, ni el carro lo pagaron tanto, güey, como las enciclopedias.
1: Exactamente. La neta. Y bueno, algo también muy padre es que también antes te memorizabas los números de teléfonos de todos tus compas, güey. Ya sabías, güey.
2: O tenías una agenda. Un librito así, una libretita. Exacto. Y ahí ponías todo el rollo.
1: Ahí lo apuntabas y bueno, muchísimas cosas. Llamabas a la casa de, no sé, de la mujer que querías quedar. Te contestaban
2: el
1: tus
2: esposo.
1: Papás, güey.
2: Estaba el esposo.
1: Hoy te contesta el esposo, güey. Exactamente, güey. No había GPS, pero obviamente había mapas, güey. Impresos en papel, güey. Te hacías un chorro de.
0: Los traileros eran de los buenos que se acordaban de los caminos, güey.
2: No, los traileros tenían como 5 familias en cada. O sea,
0: sí, güey. Y ahorita GPS y todo el rollo, los güey, cómo son sacatones.
1: Así es. Y bueno, son cosas o experiencias cotidianas que en aquel momento eran normales, pero hoy la verdad es que ya ha cambiado, hijos míos. Ahí está, perros.
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0: seguimos avanzando con los espectáculos y es momento de que hablemos del máximo exponente, iba a decir del reggaetón, pero es el artista más escuchado del mundo.
1: Ya no es global. Solo reggaetón.
0: Oye, pero paréntesis, de eso, de los charts, tiene mucha culpa México, ¿eh? ¿Por
1: claro.
0: qué? Por el, acuérdate que la población, 120 millones de habitantes, uh-huh. te sube muchísimo. Si tú estás pegado en México, puede es que correcto. Tu carrera se haga mundial.
1: Tienes eso toda la razón.
2: Es una muy buena plataforma.
1: Sí, si pega en México y eres famoso en México, probablemente
0: sí, de ahí
1: lo
0: se desprende todo Latinoamérica, Sudamérica,
1: oigan,
0: Europa.
1: Pues por si fuera poco, ya con toda la gira de Debí Tirar Más Fotos del Conejito Malo, sorprende nuevamente porque va a cerrar en casa. Anuncia que los últimos dos conciertos se van a dar justo en Puerto Rico este fin de semana. ¿Qué tal?
0: Hoy para está todos increíble. Los
1: boricuas.
0: La isla del encanto.
1: Es correcto. Después de recorrer ya diferentes partes del mundo, todas con un gran éxito, lleno total, como ya lo saben y está acostumbrado, Benito confirmó sus presentaciones para el próximo sábado 22 y 23 de agosto, o sea, este fin de semana para el Irán V-Turn, ubicado en San Juan, Puerto Rico.
2: Oye, me encantó porque le puso cerramos en casa.
1: Claro.
0: Literal.
1: Es su gente.
0: Pues
1: su
0: oye, gente. Fue una gira que duró bastante tiempo, ¿no? Y giró por
2: sí,
0: todo el mundo.
2: Casi un año.
0: Este desgraciado. Un
1: pues año. Imagínate Estados Unidos, Latinoamérica, Europa.
0: En taquilla.
2: No, le fue bien. Ahí sí son venta real.
1: Déjate, cuento sí. y te doy el dato duro. 31 conciertos.
0: 31 conciertos.
1: Se aventó.
0: Por lo menos el vato se llevó un millón
1: calculas?
0: Limpio. Por lo menos un millón limpio para
1: sí.
0: él. Ya quitando
2: yo creo
0: sus
2: que
0: gastos.
2: Más, bueno, sí, pero más la residencia, que no la estamos contando, que la empezó en Puerto Rico.
1: Ajá.
0: Pues yo creo que sí se levantó el vato unos 100 millones de dólares.
1: Pues sí, no, porque sí. hablando sobre datos, justo
0: uno.
1: Ahí les va. Aproximadamente los boletos, dependiendo la localidad, claramente, venían desde los 1,700 pesos mexicanos, 100 dólares. Ajá. $80, $60, cuando menos, o sea, sí es un lanón.
0: No, sí.
1: Haciendo
0: sí.
1: un cálculo frío.
0: Es muy lucrativa.
1: La
0: muy,
1: verdad.
0: Muy lucrativa.
1: Pero vale la pena. La verdad que siga haciendo esto, que sigan los éxitos, porque él es el día de hoy el más top. No, le guste o no a la gente.
0: Yo también creo que tiene que parar ya un ratito, o sea, por lo menos
1: ¿que
0: seis
1: descanse?
0: Meses.
2: De, que descanse.
0: De dejar descansar a la raza.
2: Y que le dé chance a otros.
0: Y que se, no, que se ponga a producir nueva música y que en seis meses regrese igual o más fuerte, pero ya un poquito descontaminado de
1: ¿de qué?
0: De la gente, ¿no?
1: Ajá.
0: Y la gente de él también. Sí,
1: sí, pero
0: porque
1: bueno.
0: Que para que la gente siga ahí, los tiene que extrañar, porque si los ve así como muy cotidianamente, pierde el interés
2: ya masa, ¿no?
1: Uh-huh. Ay, pues entonces, sí, que se descanse a producir nuevas cosas, porque produzca lo que produzca, pega, y lo sabemos.
0: Sí, es un artista bien arriesgado, o sea, que te puede cantar cualquier género, en su estilo, muy feo.
1: Oye,
0: en su estilo.
2: Pero su estilo, estoy de acuerdo contigo.
0: Bueno, ahí venimos.

0: ¡Vámonos, recio, porque viene la madrada, alias la cara de espolón calcáneo!
1: No, mejor no me presente, vieja
0: desgraciada. No, que viene con las preguntas estúpidas, ¿verdad?
1: No son preguntas estúpidas, son preguntas inteligentes. Simplemente hay estúpidos que no saben contestarla.
0: ¿Cómo va, señorita?
2: Es que no hay preguntas estúpidas, solo estúpidos que preguntan.
1: ¡Hora, hora, hora!
0: Pregúntame.
1: A ver, ahí va la primera. ¿Por qué?
2: ¿A quién se la va a hacer?
1: Al que conteste primero.
2: ¿Qué hay, premio o qué, güey?
1: No, claro. ¡Zorra inmunda! ¿Por qué la ropa de lana se encoge cuando la lavas, pero las ovejas cuando llueve no?
0: ¿Por qué? Porque tienen un proceso, güey.
1: Ah, no, pues me la mató. ¡Zorrita!
0: Estúpido.
1: Si el coco tiene pelo y leche, ¿por qué no se le considera un mamífero, güey?
2: ¡De ramo!
1: ¡Zorra inmunda!
0: ¡Mande!
1: ¿Por qué las tiendas que están abiertas las 24 horas tienen cerraduras en las puertas?
0: Pero aún así están abiertas, güey.
1: ¿Pero para qué?
2: Pues sí, si... ¿pero por qué tienen cerraduras?
1: Sí, güey, fíjate lo que le estoy preguntando, vieja estúpida.
0: Cuando hacen inventario.
2: ¡Eh, hey, yo tengo una pregunta estúpida, güey!
1: A ver.
2: ¿Por qué los policías tienen casilleros con candados si son la policía, güey? O sea, son honestos.
1: ¡Ah! ¡Buena pregunta!
0: ¡Qué estupidez!
1: A ver. A ver, zorrita. Está buena, sí está buena.
2: Pero si es buena, o sea.
1: Sí, sí,
2: ¿no
1: es cierto?
2: ¿Por qué son honestos? ¿Tenían que dejar los casilleros encantados, güey?
1: Se fregamos y muerden más peor que no, los tiburones, güey.
0: No, estás hablando de mí. Creo que se los hicieron.
1: Sí, casi los hicieron. Ahí va la siguiente. Si el tomate es considerada una fruta, ¿en la salsa de tomate será una mermelada?
2: Es buena pregunta. Esa sí es buena pregunta, güey.
1: ¡Ah!
2: Eso es para todos los que dicen jitomate.
1: ¡Ahorita regresamos! ¡Espérense!

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0: Seguimos con las preguntas con el estúpido de la madre allá.
1: Simplemente son preguntas que a veces no podemos responder. A ver, ahí le va. Me quise pasar inmunda. Si la risa es el mejor medicamento, ¿quién se ríe en la farmacia?
2: Pues todos.
3: El que ríe al último, porque ríe mejor.
2: Todos. ¿Qué es tu pregunta tan estúpida?
3: A ver, se está repitiendo, güey.
1: Ahí te va. Ahí va, zorrita. Mi sección. Charat. Zorrita. Si un genio te concede 3 deseos, pero dice que no puede desear más deseos, ¿puedes desear más genios?
2: ¿Es que es esa ma?
1: ¿Eh?
3: Quiero otro genio para que me conceda otros 3
1: deseos. Ahí está, sí, güey. La tercera, la otra.
2: ¿Qué estupide?
1: ¡Zorrimunda!
2: Mande.
1: ¿Por qué la gente dice suda como un cerdo cuando los cerdos no sudan?
3: ¿No sudan?
1: No.
3: ¿A poco no tienen glándulas sudoríparas?
1: No, no sudan, güey, los cerdos.
2: ¿A poco?
3: ¿Y exacto, tú por qué sí?
1: Yo no soy un cerdo.
2: Pero el cuerpo sí lo tiene.
1: ¡Cayo! ¿Y qué lo viene a decir? ¡Te habla! ¡La vieja gorda!
2: Nariz de cerdo.
1: A ver.
2: Cállese, lo échale cinco. Nariz de marrano.
1: ¡Eso es Raimunda!
2: ¡Mande!
1: ¿Por qué se le llama bota a la bota y a la pelota a la pelota cuando es la pelota la que bota? Son preguntas sin responder que nunca sabremos la verdad.

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0: estamos en el Convento Radio Show y llega el momento nada más y nada menos que de irnos a sacar el veneno de boca en boca.
1: Exactamente, con el con Cristina Montaño.
0: Y el Sergio Becerra.
1: Sí.
0: Que los vatos son buenos para sacar el veneno, igual que caca en la madre.
1: Mejor no, güey. Ya que te lo dije.
0: No, perras.

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0: Vámonos, señores, vámonos con el momento más hediondo. Con el hereje, porque huele viejito y a pañal miado.
1: Oye, ¿sabes que sí es cierto que las personas de tercera edad
0: sí, es que
1: tienen un olor diferente?
0: Claro, por un olor. Perfumen.
1: ¿Y sabes dónde se produce ese olor?
0: En el cuello.
1: Detrás de las orejas. Detrás de las orejas ahí.
0: A ti te huele todo, güey.
1: No, yo me echo perfume.
0: Atrás de la cola, en todo lado, del sobaco, la entrepierna.
1: ¿Qué tal? ¿Cómo está? Un saludo cordial para todos ustedes. El día de hoy les voy a platicar, pues, un caso medio macabrón, medio interesante, no así tan inter, pero se me hizo simpático. La pintura ha sido la representación en muchos momentos históricos, en donde obviamente, pues, no había fotografías, ¿no? Hay grandes personajes que han hecho cuadros increíbles. Yo me sorprendo cuando veo esos cuadros. Por ejemplo, hay un pintor Rembrandt que hace unos claroscuros muy hermosos. Espinosa,
2: Van Gogh,
1: toda esa gente. Espinosa, y de repente,
2: Da Vinci.
1: El material principal que para un pintor, ¿qué sería? La pintura, ¿no? Obviamente.
0: Claro. No, el lienzo, si no, ¿dónde ponen la pintura?
1: Eso también es los pinceles, etcétera, etcétera. Pero voy a hablar de la pintura. Fíjate que la pintura, pues, se hace, hay expertos en los tonos, los rojos. Hay una gama. Actualmente, bueno, tenemos algo que se llama Pantone, que es donde están todos los colores que hay en el universo y se han ido numerando. Entonces, actualmente un pintor puede llegar a una tienda y decir, oye, necesito el rojo 8B34, y ahí está.
2: Entonces, están numerados. ¿Es a nivel mundial?
1: A nivel mundial. El Pantone es a nivel mundial para todos los diseñadores, todos los artistas, los pintores utilizan. Es como un gran abanico donde están, por ejemplo, está el rojo profundo, rojo bajito, y se vuelve rosita y todos tienen un número.
2: Ajá.
1: Y así los pintores utilizan, hasta los de casas utilizan el Pantone. Pero dentro de esta gran Pantone hay cosas misteriosas. Y uno de los colores que en el siglo XVIII causó mucho impacto era un color tipo carnet, de ese tono carnosón, y fue muy adquirido. Pero ¿saben de dónde se producía esta pintura?
2: De las heces fecales.
1: No.
0: ¿De los muertos?
1: De las momias.
0: ¡Caray!
1: De las momias de Egipto.
2: Hubo un tiempo.
0: ¿Te escapaste, perro?
1: Hubo un tiempo en que la gente empezó a ir mucho a Egipto cuando se puso de moda que se descubrieron las famosas momias.
0: Pero espérate. Ahorita que regresemos nos cuentas, güey. Okay. Aguántala. Señores, el hereje está aquí en el Convento Radio.
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0: ¿Por qué no? ¡Avísanos! Estamos acá diciendo son 10:30. No, el Enrique me está diciendo que con 2 jarochos y que sabe qué. Pero bueno, es momento de hablar de quién.
1: De Espinoza Paz.
0: Isidro, saludos a Isidro.
1: Espi, yo le digo Espi.
0: Espi.
2: Ay.
0: Oye, a ver, sácanos de una duda.
1: A ver.
0: ¿Sí es ama?
2: No, a ver.
0: ¿Sí es ama?
1: Se rumora
0: o
1: mucho.
0: Le da para los dos.
2: No, pero a ver, no me quites esa... ¿Sabes? Esa esencia, esa imagen que él está siempre escribiéndole a la mujer y siempre es un romántico.
0: ¿Escribirle a la mujer?
2: ¿Sí? ¿Entonces sus canciones son para hombres?
1: Puede ser.
0: Puede ser. Y además, pues, Carita no está ahí.
1: Se rumora mucho, pero pues...
2: ¡Ay, Dios!
1: ¿Quién sabe? ¿Quién sabe?
2: Ya le dio frío.
1: Yo digo que sea heteroflexible. Así deberían ser todos los vatos. Tú también.
0: No, yo no.
2: A ver, ¿tú quieres ser heteroflexible?
1: No. Es que te va mejor.
0: ¿Por qué me va a ir mejor, güey?
2: ¿Pero cómo sabes que no si no lo has experimentado?
0: Exacto. ¿Te gustan las niñas?
2: No, pero no lo he experimentado.
0: Entonces no sabes.
1: Pero está a punto.
0: Yo hasta ahorita digo que
2: yo
0: no.
2: La papaya en el licuado.
1: Yo también.
0: Pues yo el plátano ni en licuado tampoco.
2: Ni machacao.
0: No, bueno. Y luego espadazos y pa' qué.
1: Oigan, pues Espinoza Paz, ya ves que de repente se alejó un tiempo de la música.
0: Mucho.
1: Ni componía, ni cantaba, ni nada.
0: Oye, ¿pa' qué, güey? Tenía un chingo de gana.
1: Pues sí, pero de todo modo estaba dejando de facturar.
0: Pues sí.
1: Porque
0: no,
1: tú...
0: nunca dejó de facturar.
1: Sí, déjame te digo.
0: Las regalías te pagan cada 3 meses, mijo.
1: Pero si estaban a nombre de alguien más.
0: ¿Cómo? Platícame esa, no me la sé.
1: Pues Espinoza Paz compartió, dio fuertes declaraciones que sí, efectivamente se alejó un tiempecito de la música porque la persona que lo impulsó, su manager, que ahorita nos vas a decir tú, porque yo, por más que estoy buscando, no doy con bola.
0: ¡Mi amigo!
1: Tu amigo.
0: Es mi hermano, el alma.
1: Ahorita mismo, entonces.
0: Gurú. Es pues, uno de los gurús míos.
1: Pues de repente, como que la mayoría, las canciones estaban a nombre de él y no de Espinoza Paz. Entonces ahí se armó todo un rollo.
0: La de Hola Bebé, ¿será?
1: ¿Será? ¿El próximo viernes, será?
2: Oh. Próximo viernes.
0: A ver qué dice este güey.
1: Escuchemos que lo que dice Espinoza Paz.
3: Era que mis canciones, había alguien que era dueño de parte de mis canciones. Entonces yo dije, a ver, no se puede, ¿cómo? Yo las escribo todos los días, me siento a componer. Entonces yo le dije, oye, no puede avanzar este contrato tú siendo dueño, ocupamos arreglarlo. En algún momento el berrinche de los dos de que, no, pues yo te impulsé, yo te ayudé, cosa que la verdad es cierto, hubo trabajo mutuo. Y como que el berrinche al principio nos cega a todos. Yo la verdad yo no quería el pleito y yo lo platiqué, le digo, oye, mejor nos arreglamos, ¿por qué nos peleamos? No, pero es que, y al final decidimos, ¿sabes qué? Estamos gastando dinero en pelearnos y podemos arreglarlo. Y lo arreglamos como lo
0: Oye, pues años. ¿Quién sabe, la neta? Híjole, de lo que se va enterando uno, nunca imaginé eso,
1: Fíjate, a ver, ¿quiénes fueron sus primeros managers? No, así que ya que andas de hablador,
0: es
1: órame.
0: Mi carnal, dale, güey, es mi carnal. No, lo que quiero es meterle, pero.
2: Sí.
1: Empieza con. ¿Tuvo algo que ver también con Ana Bárbara?
0: No sé. ¡Tu personaje!
1: A ver.
0: No,
1: empieza con M.
0: Póngale ahí en el googleelo quiénes fueron los managers de Espinoza Paz y se van a dar cuenta. Yo no voy a decir porque es amigo
1: dilo,
0: mío.
1: ¿Y qué tiene?
0: Me ha contado muchas cosas de Paz y de todo no puedo.
1: Ay, ¿por qué no?
0: No puedo.
2: Si hay que hablar, hay que hablar.
0: Investiga, tú todo lo sabes, perro.
1: ¿Será Martín Fabián? Él fue su manager.
2: Ya hizo
1: ¿no?
2: cara de que sí, ni modo.
1: Ya lo dijo con los
2: mirada,
1: ¿verdad?
2: Ya lo dijo con la boca.
0: Bueno, que no es tele. ¡No, hijo! ¡No quiero pedos!
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0: ¿Por qué no? ¡Avísanos! Estamos acá diciendo ¡avísame! Son 10 y media. No, el me está diciendo que con dos jarochos y que sabe qué. Pero bueno, es momento de hablar de quién.
1: ¡De Espinoza Paz!
0: ¡Isidro! Saludos a Isidro.
1: Espi, yo le digo Espi.
0: Espi.
2: Ay.
0: Oye, a ver, sácanos de una duda.
1: A ver.
0: ¿Sí es ama?
2: No, a ver.
0: ¿Sí es ama?
1: Se rumora
0: o
1: mucho.
0: Le da para los dos.
2: No, pero a ver, no me quites esa... ¿Sabes? Esa esencia, esa imagen que él está siempre escribiéndole a la mujer y siempre es un romántico.
0: ¿Escribirle a la mujer?
2: ¿Sí? ¿Entonces sus canciones son para hombres?
1: Puede ser.
0: Puede ser. Y además, pues, Carita no está, ¿eh?
1: Se rumora mucho, pero pues...
2: Dios.
1: ¿Quién sabe? ¿Quién sabe?
2: Ya le dio frío.
1: Yo digo que sea heteroflexible. Así deberían de ser todos los vatos. Tú también.
0: No, yo no.
2: A ver, ¿tú quieres ser heteroflexible?
1: No. Es que te va mejor.
0: ¿Por qué me va a ir mejor, güey?
2: ¿Pero cómo sabes que no si no lo has experimentado?
0: Exacto. ¿Te gustan las niñas?
2: No, pero no lo he experimentado.
0: Ah, entonces no sabes.
1: Pero está a punto.
0: Yo hasta ahorita digo que
2: yo
0: no.
2: La papaya ni en licuados.
1: Yo también.
0: Pues yo el plátano ni en licuado tampoco.
2: Ni machacao.
0: No, bueno. Y luego espadazos y...
1: Oigan, pues Espinoza Paz, ya ves que de repente se alejó un tiempo de la música.
0: Mucho.
1: Ni componía, ni cantaba, ni nada.
0: Oye, ¿pa' qué, güey? Tenía un chingo de gana.
1: Pues sí, pero de todo modo estaba dejando de facturar.
0: Pues sí.
1: Porque
0: no,
1: tuvo...
0: nunca dejó de facturar.
1: Sí, déjame te digo.
0: Las regalías te pagan cada 3 meses, mijo.
1: Pero si estaban a nombre de alguien más.
0: Ah, eso no. Ah, ¿cómo? Platícame esa, no me la sé.
1: Pues Espinoza Paz compartió, dio fuertes declaraciones que sí, efectivamente se alejó un tepecito de la música porque la persona que lo impulsó, su manager, que ahorita nos vas a decir tú, porque yo, por más que estoy buscando, no doy con bola.
0: ¡Mi amigo!
1: Tu amigo.
0: Es mi hermano, el alma.
1: Ahorita me dice, entonces.
0: Gurú. Es pues, uno de los gurús míos.
1: Pues de repente, como que la mayoría, las canciones estaban a nombre de él y no de Espinoza Paz. Entonces ahí se armó todo un rollo.
0: La de Hola Bebé, ¿será?
1: ¿Será? ¿El próximo viernes, será?
2: Próximo viernes.
0: A ver qué dice este güey.
1: Escuchemos que lo que dice Espinoza Paz.
3: Era que mis canciones, había alguien que era dueño de parte de mis canciones. Entonces yo dije, a ver, no se puede, ¿cómo? Yo las escribo todos los días, me siento a componer. Entonces yo le dije, oye, no puede avanzar este contrato tú siendo dueño, ocupamos arreglarlo. En algún momento el berrinche de los dos, de que no, pues yo te impulsé, yo te ayudé, cosa que la verdad es cierto, hubo trabajo mutuo. Y como que el berrinche al principio nos cega a todos. Yo la verdad yo no quería el pleito y yo lo platiqué, le digo, oye, mejor nos arreglamos, ¿por qué nos peleamos? No, pero es que, y al final decidimos, ¿sabes qué? Estamos gastando dinero en pelearnos y podemos arreglarlo. Y lo arreglamos como lo...
0: Oye, pues quién sabe, la neta. Híjole, de lo que se va enterando uno, nunca imaginé eso,
1: Fíjate, a ver, ¿quiénes fueron sus primeros managers? No, así que ya que andas de hablador,
0: es
1: órame.
0: Mi carnal, dale, güey, es mi carnal.
2: ¡Investigue!
0: No, lo que quiero es meterle, pero...
2: Ah, sí.
1: Empieza con... ¿Tuvo algo que ver también con Ana Bárbara?
0: No sé, ¡tu personaje!
1: A ver.
0: No, a ver.
1: Empieza con M.
0: Póngale ahí en el googleelo quiénes fueron los managers de Espinoza Paz y se van a dar cuenta. Yo no voy a decir porque es amigo
1: mío. ¿Y qué tiene?
0: Me ha contado muchas cosas de Paz y de todo no puedo.
1: Ay, ¿por qué no?
0: No puedo.
2: Si hay que hablar, hay que hablar.
0: Investiga, tú todo lo sabes, perro.
1: ¿Será Martín Fabián? Él fue su manager.
2: Ya hizo cara de que sí, ni modo.
1: Ya lo dijo con los mirada,
2: ¿verdad? Ya lo dijo con la boca.
0: Lo bueno que no es tele. ¡Lo mejor! ¡No quiero pedos!
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0: vamos a hablar de Shakira.
1: Porque las caderas
0: Shakira,
1: no mienten.
0: Shakira.
1: ¿Qué? A veces. No, es, las de ellas no.
2: Las de ellas no mienten. Traen y sí facturas. Y sí factura.
1: Ella no usa esponja ni que fuera Angelita Aguilar.
2: No. Angelita Aguilar tampoco.
1: No, sí usa. ¿Cómo no?
2: Poquito.
1: Bueno.
0: Bueno, ¿qué anda haciendo la Chakis?
2: Oye, Shakira, pues, obviamente, tras lo ocurrido del
0: temblor
2: allá en Colombia, pues casi terremoto, ¿no? 7.4
0: sí, sí. Grados. Saludos a la gente que lo escucha de allá de Colombia.
2: De Colombia. Pues ya varios, Karol G, varios ¡famosos! Han estado, pues sí, ¿no? Como que apoyando. Pero obviamente quien siempre los ojos están y está esperando es a Shakira, que le encanta la filantropía. Y recuerden que tiene su fundación Pies Descalzos, escuelas de música. Pues ya llegó a Colombia precisamente y dijo, a ver, no les voy a ayudar a construir una, ni dos, ni tres, ni cuatro, ni cinco, ni ocho, ni nueve.
0: ¿Cuántas?
1: ¿Cuántas?
2: Escuchémosla.
1: A ver.
0: ¿Y qué?
3: 10 escuelas vamos a construir en el Chocó, por eso era tan importante traerlo y por eso era tan importante venir hoy. Así que estamos luchando con todas nuestras fuerzas para conseguir compromiso, tanto del sector privado como de fundación.
1: ¿Qué tal? Es que ella siempre está comprometida, ¿no? Ella siempre ama su país y ha demostrado 10 total.
2: 10 escuelas, ya lo escuchamos.
0: 10 escuelas. Pues mira, dinero tiene.
1: Ay, sí.
0: Para hacer eso y más. Entonces, sí. Qué bueno que se desprendan un poquito de lo que la misma gente les ha regalado al escucharlos, al irlos a ver a sus conciertos. Creo que es lo menos que pueden hacer.
1: Y Dios y el universo multiplica, y tú lo sabes bien. Yo creo que ella ayuda y esto se le va a recompensar con.
2: Uno mío.
1: No.
2: Y otro mío.
1: Con más fama, con más conciertos, compromisos, como bien lo dice ella, en su país y en todo el mundo, porque hasta la fecha sigue siendo Shakira y lo será. Así que bien por ella.
2: Hablando
1: por
2: de artistas ella. Globales, otro artista global. Sí. La reina de los mundiales también.
0: Sí. Sí.
1: Pues ¿crees que aguante otro mundial?
2: Bien, sí, ¿no? Pues ya lleva como tres mundiales.
1: Por eso te digo, yo creo que otro más.
0: Que el Chicharito.
2: Exacto.
0: Pues ahí está, señores, señores. Oye, muchas gracias, chicos. ¿Cuándo, ¿cuándo regresan?
1: ¿Cuándo nos vuelves a invitar a la casa?
0: Buenas tardes.
2: Nos vamos el próximo viernes.
0: ¿El próximo viernes? Sí. Ok, por lo pronto búsquenlo en las redes sociales. ¿Cómo?
1: Ahí me encuentran como arroba Cristi Montano en todas las redes sociales, Facebook e Instagram. Y a mi querido Sergio, como
2: arroba Sergio Monitor.
1: Arroba Sergio Monitor.
0: No te vayas tanto tiempo.
2: Ay, nomás, una aquí. Semanita.
0: Estamos, ¿por qué no llega el Sergio?
2: Y ustedes aquí con el cafecito y todo.
0: Sí. ¿Verdad? Estoy bien sufrido en Veracruz.
2: Gracias, mira, me eché varios lecheros.
1: Ay, sí te creo.
0: No quiero preguntar de cuáles.
1: ¿De quién?
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5: 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Iván aquí con el reporte del tráfico. Se reporta falta de estacionamiento por la fiesta de 15 de Cami.
6: Noticias de último minuto. Afirman que hay espacios al frente de la casa de Iván.
5: Noticia de último minuto. Iván está cobrando por el estacionamiento.
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0: muchísimas gracias a cada uno de ustedes. Llegó el momento de decir gracias, hasta luego, sayonara, hasta mañana.
1: Oiga, pues ojalá que se haya divertido, porque este programa siempre lo hacemos precisamente con ese objetivo e esa intención de que usted se divierta.
0: Qué profunda salió usted. Pero bueno, señores, además, mi zurrita, vámonos.
2: Yo tengo de la lectura de Isaías Lucero.
0: Ah, caray. El vocalista de Invasores de Nuevo León.
2: Dice así: si su mujer, o sea, es una lectura bíblica, si su mujer, a toda la gente, a todos los hombres que están en sintonía, les pregunta, o sea que todos tus amigos son infieles y tú eres el santo. Usted le puede decir: Jesús se juntaba con pecadores y los volvió al buen camino.
0: ¡Ah! ¡Ay, no más! Con eso despedimos. Muchas gracias a cada uno de ustedes, servidor La Madriada. 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